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1: Buenas tardes a toda la gente bonita, delicias, y toda la región centro-sur que nos acompaña en esta tardecita. Y arrancando con el pie derecho, vamos a ver quién anda por ahí. Fiesta, buenas tardes.
2: Habla el señor Franco.
1: ¿Qué pasó, mi querido señor Franco, desde el meritito Pedregal de Mioqui?
2: Mucho que no le hablaba, mijo.
1: Sí, mi querido señor, ¿cómo está?
2: Pues en vez de ya no me caigo y en vez de quiero hablar, en vez de no, pero tengo que salir adelante.
1: Sí, así es. Ánimo, mi querido amigo, le mando un fuerte abrazo.
2: No, écheme una rolita, por favor.
1: ¿Cuál quiere, caballero?
2: Écheme unas dos de Federico Villa.
1: De Federico Villa.
2: Sí.
1: Ok, claro que sí, con todo gusto, mi querido señor.
2: Un gusto haberla saludado y ahí estamos.
1: Al contrario, el gusto es todo mío.
2: Ándele.
1: Hasta luego. Gracias ahí a la gente bonita de Mioqui que... Luego, entrando con el pie derecho. Bueno, ¿en qué estábamos? 6:07, 30 grados centígrados nos marca el termómetro en este momento y nos dice que tenemos una sensación térmica de 29 grados centígrados. Por acá nos dice 0 posibilidades de lluvia para el día de mañana, mínimas de 20 grados, máximas de 32 grados. Tenemos un 1% de probabilidades de lluvia. Pero pues vamos viendo qué nos depara el destino. Recuerden que solo el de arriba decide qué pasará con nosotros hoy, mañana y siempre. Fiesta, buenas tardes. Bueno, buenas tardes.
3: Betty Mimbela.
1: Así es. Muy buenas tardes, caballero. A sus órdenes, qué milagroso.
3: No, pues aún existen los milagros.
1: Pues mire... Ando, se me andan apareciendo todos los bandidos y todos los tóxicos. Ya me embarcó mi querido señor Franco, ahora mi querido Chambitas, ¿cómo estás?
3: A la orden.
1: ¿Qué onda, amiguito? ¿Qué hay que hacer o qué?
3: Un honor saludarle y estoy escuchando bonitas canciones.
1: Gracias, acuérdese que hay que hacer, ya es viernes.
3: Entonces es dobleteada.
1: Sencillo, vámonos.
3: Póngame una de los huracanes.
1: De huracanes.
3: Se llama Los polvos de estos caminos para la Liga de la Justicia, Cortés y compañía.
1: De estos caminos. Claro que sí, mi querido Chambitas, con todo gusto y el saludo para toda la gente.
3: Para el carpintero de Guamúchil. Ah, también Ismael, que está ahí en el K-19.
1: Así es, mi querido Mayelo, mi Mayeloco, bien chambeador, mi amigo vecino.
3: Muy chambeador el Mayelo.
1: Sí, así es. No, claro que sí, mi querido Chambitas, ahorita...
3: Es un honor, mi Betty, échele ganas con esa alegría de siempre.
1: Gracias, el honor es todo mío.
3: Y para la Campe también, un saludote.
1: Y arriba la campesina, claro que sí.
3: Gracias.
1: Adiós. Oigan, pues bueno, ya lo dijo mi chambita Betty Mimbela, lo saluda en esta tardecita. Y pues arrancamos de lleno y vamos a iniciar muy, pero muy, muy románticos el día de hoy. Pero ahorita nos desquitamos, hombre. Así es, vámonos con esto de Los Temerarios, Acepta mi error. Y por ahí lo va a seguir El Poder del Norte y con eso nos desquitamos, ni que valieras tanto. Ahí te va, chiquitito.

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Ándale, pues, mire, son las 6:23 y continuamos con más, ¿eh? Por ahí, el saludito para la gente bonita de Meoqui, especialmente para mi querido señor Franco, ¿eh? Que se comunicó, fue el primerito, todavía ni terminaba en la entrada y ya se estaba comunicando mi querido amigo. ¿Y qué les parecía? Vamos a escuchar algo a cargo de Federico Villa, el Patachuecas, y lo va a seguir Caminos de Michoacán. Línea telefónica directa a cabina 639-474-5945. Vámonos con esto.

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0: Ándale, pues acabamos de escuchar esto de Grupo Duelo, Suerte. ¡Qué bárbaros! Pues suerte, suerte para la próxima. No se crean. Oigan, por ahí también nos aventamos así de corridito, de seguidito, algo de Federico Villa y de los Huracanes del Norte, allá para la gente de la campesina, especialmente para Chambitas, para Mayelo, para el Carpintero de Guamuchi, para la Liga Extraordinaria. Nos solicitaron esta rola. Bueno, les dedicaron esta rola, Los Polvos de Estos Caminos. También por ahí escuchamos algo de Pedro Infante, un corridito, un... Sí, no, era sí un corrido. La Rafaelita, oh, pues sí o no. ¿Cómo era? Oigan, y también por acá déjenme mandar un saludito a mi querido ingeniero Lorenzo Gallegos, que ya anda bien chambeador un ratillo. Me dice, saludos Betty, excelente fin de semana. Aquí poniéndole un ratito al peligro, mi querido Inge. Pues ya nos aventamos el día. 6:42. ¿Y qué les parece? Sí, vámonos un corte y regresamos con algo de los Acosta y los Tucanes de Tijuana. Recuerda que estas son Las Consagradas de Fiesta.
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5: Informe vial al momento. Tráfico lento causado por una nave espacial que intentó abducir un trompo de concreto GCC esta mañana. Pero no se preocupe, el trompo llegó a salvo a su destino programado y la nave regresó a su planeta de origen. Hasta aquí el reporte. Conduzca con cuidado.
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7: Esta canción va con mucho cariño y con mucho respeto hasta el cielo para nuestro aventurero, Jason Jiménez.

Ándale pues, son las 7:06. ¿Y qué creen? Por acá ya se reportó la gente de Rosales, de Rosalitos, de Rosales Cabecera. Gracias, solicitando por ahí unas rolas. Ya la ando poniendo con alguien que no es. Por ahí, gracias. Gracias también a la gente bonita del sector poniente. Bueno, a la pareja esa bonita que se comunicó del sector poniente. Muchísimas gracias. Ahorita les ponemos esa rola. La de Tú Sigues Siendo el Mismo con Rocío. Es una de las solicitudes por acá de Rosales Cabecera, porque la había sacado, pero con Angélica María. Pero acá ya la tenemos listísima, listísima para complacerlos. Oigan, un saludito para la gente que nos está escuchando ahí en la Carmen Cerdán. En la Carmen Cerdán, que nos han reportado, ¿qué onda por ahí? A ver, vamos a meterle acá. Anda, la señora en conchos, no la puedo agarrar bien como debe ser. Oigan, antes de eso, ¿qué les parece si nos vamos a escuchar algo a cargo de Bobby Pulido? Ojalá y te animes. Y lo vas a seguir Javier Solís con Dios me quita la vida. Vámonos con esto, ¿eh? Recuerda que Las Consagradas, puedes solicitar tu rola al 639-474-5945. Ahí les va a estar.

Ándele pues, mire, 7:11 y tenemos mensajitos, tenemos saluditos. Por acá, por este lado, vámonos con el primer saludo que dice más o menos así. Oigan, el saludito para el Puntas, de aquí del Tec de Delicias, que están apretando cajas, ahí en la Diana, ahí con el Javier, saluditos para los chicos de la banda de guerra, pues de ahí del Tec de Delicias. Y pues por ahí nos solicitaron una rola, primero les vamos a poner otra que ya la tenemos aquí listísima, a ver si les gustan. Y también déjenme mandar un saludito para el Cholo y para Charlie, la Carmen Cerdán, que siguen muy trabajadores, y pues ustedes dirán, el saludito para todas las cajeras del Caspore, especialmente para Adrianita, yo creo que 10 de 10 me los ha de tener a estos chicos, Bueno, pues vámonos con esta, la dedicatoria ahí para los del Tec de Delicias, especialmente para el Puntas y para el Javi, ahí les va.

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1: Ándale pues, mire, son las 7:23 y continuamos con más música y con más dedicatorias. Saluditos, se nota definitivamente que es viernes. Saludos cordiales. Saludos ahí para la Liga Extraordinaria y que cada día van sumando más integrantes, ¿eh? El día de hoy tenemos ahí a mi querido Mario, ¿eh? Al güerito de ojos de color, al güerito de ojos pispiretos. Por ende, mi cara de niño, como le dicen los muchachos, está trabajando. Mi querido Damiancito está acá en la Zuli, dando el todo por el todo, poniéndose la camiseta con el equipo. Saludos para mi querida Aide, para mi querido Raúl, los patrones, los jefes de jefes. Hoy debe estar, sí, hoy sí está mi morenaza de fuego, mi querida Karen preciosa, princesa, te mando mil besos. También debe de andar, pues, la más chambeadora de la Zuli, ¿no? La Dania. Dania, saluditos, mi reina. Y pues acá en la Liga Extraordinaria les digo, sumando, esto se trata de sumar, no de restar. Saludos para mi querido Joche, que ya lo integraron acá, mi compadre Cortés, mi querido Mario. Ahorita les pongo su rola de volada, pero mientras son peras son manzanas, vamos a dedicarle una rola para mi querida Adrianita, cajera de allá del Caspor. Vamos a ponerle la de Tan Bonita de la MS, a ver si la tiene mi querido Cholo, a ver, vamos con esto.

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Oigan, ya se me andaba pasando. Bueno, las rolas que escuchamos ahorita de por ahí, de Yolanda del Río y Rocío Dúrcal, dedicada para la gente en Rosales Cabecera, Muchísimas gracias por estar en comunicación. Tengo todavía una rola pendiente de ellos. Y también acabamos de escuchar algo a cargo de Cardenales de Nuevo León, que nadie sepa. Esto dedicado para el Cholo y para Charlie, que fue una de las rolas que me pidieron desde un principio y se me fue la onda. Pero complacidos quedaron, caballeros, ahí está. ¿Qué les parece si a continuación vamos a escuchar algo a cargo de Conjunto Primavera, Actos de un Tonto? Línea telefónica directa ya en la recta final de Las Consagradas de Fiesta, 639-474-5945. Y esta nochecita sonamos así. Que se note que es viernes.

Ándale pues, mire, 7:53 y salieron todas las peticiones hasta este momento, Línea telefónica disponible, 639-474-5945. Pero por ahí ya tenemos también algo listísimo de Grupo Liberación, en la misma cama. ¿Cómo la ven? Saludo para la gente de la Colonia Obrera, especialmente para Martita. Muchísimas gracias, Martita. Hace mucho que no te comunicaba, reina, ¿dónde andabas, Dijiste, ya llegué de donde andaba. Gracias, mi reina. Y pues aquí vamos a escuchar esto, Liberación en la misma cama.

0: Araceli Martínez, bien bonita esta muñecota y que anda dando el role. ¿A dónde vas, muñeca? GPI. Oigan, un saludito también para el licenciado Carlos Cruz Pinto, Carlos Alberto, mi gerente general, que el día de hoy dijo, te voy a escuchar hasta que cierres. Saludos, saludos, jefecito, aquí estoy, todavía estoy aquí. Las 8 en punto, ¿y qué creen? Colorín colorado, este cuento se ha acabado. Pero nos escuchamos el día de mañana, así es, mañana tenemos consagradas en punto de las 11 de la mañana para que vayan pensando qué quieren escuchar, qué quieren llevarse durante la mañanita. Muchísimas gracias, Betty Mimbela se despide, les deseo una noche llena de bendiciones y de amor y que tiene que se porten mal, pero cuídense bien, ¿eh? Se vale. Gracias, hasta mañana.
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1: Y esto va para toda la gente trabajadora.

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3: ¿Cómo están? Soy Claudia Mejía. Un nuevo episodio de Ya Oíste. Esta vez yo, ahí los que me están escuchando, quiero que se pregunten: ¿hace cuánto no se desparasitan? ¿Hace cuánto no desparasitan a toda la familia, a la mascota? Creo que también es muy importante. Ahí pregúntenselo, porque hoy traemos un tema sobre parásitos. Está conmigo el doctor Jesús Manuel Rodríguez Guzmán. ¿Cómo estás, doctor?
4: Hola, ¿cómo estás? Muy bien, muchas gracias.
3: Y yo quiero saber primero, antes que nada, ¿esta parte de la cisticercosis es igual que la tenia que escuchamos por ahí? ¿Qué pasa con esto?
4: De hecho, justamente eso es algo bien interesante, que es con lo que vamos a hablar. O sea, hablar de cisticercosis realmente es hablar de una fase de lo que es propiamente un microorganismo que se llama teniasis y es un parásito. Taenia, hay dos tipos. Algo que se le llama Taenia solium y Taenia saginata. La que vamos a abordar para hablar de cisticercosis es la Taenia solium.
3: Y me remonto al cerdo, ¿no? Porque correcto, pues la misma palabra lo dice. Pero tenemos tal vez este mito muy bien arraigado de que el cerdo no bien cocido, ¡pum!, cisticercosis. ¿Es así o no es así?
4: No exactamente. De hecho, justamente es lo que vamos a abordar en este momento. Tendríamos que hablar de lo que es el ciclo o propiamente el ciclo de la cisticercosis y el ciclo de la tenia. Y hablaríamos como tal, tendremos que tener en cuenta dos cosas. El cerdo se le conectaría como un hospedero intermediario y al humano como un hospedero propiamente definitivo. Pero ¿qué pasa realmente aquí? Si hablamos realmente de lo que es el cerdo, ¿qué nos aportaría el cerdo? Realmente hablaríamos de esto. El humano o la cadena de transmisión o el mecanismo de transmisión se llama fecal oral. Y realmente en el humano sí ocasionaría tanto teniasis como cisticercosis. En el cerdito no ocasiona lo que es teniasis. En el cerdito solamente ocasiona lo que es la cisticercosis. En el humano, en el cuerpo humano, tendríamos este gusano. Propiamente la tenia es un gusano plano, tiene una cabeza y se caracteriza porque tiene como cuatro ventosas, es decir, cuatro como hoyitos, por así decirlo, en su cabeza. Y tiene unos ganchos que se van atando al intestino. Esto es lo que hace que realmente se fije al intestino. Pero, ¿cuál es la característica de este gusano? Este gusano es hermafrodito, se reproduce por sí mismo, tiene tanto reproductor masculino como femenino. Y es plano, y cada una de estas cositas planitas adentro alberga huevecillos. Y entonces ahí empieza el ciclo. Entonces, ¿qué pasaría con esto? ¿Sabes? Una cosa interesante y que me gusta mucho. ¿Sabes cuánto mide este gusano? Mide de 2 hasta 7 metros. ¿Qué? Y eso es muy interesante porque imagínate, en cada una de estas segmentos que se van formando, hay miles de huevos. Entonces, ¿qué pasa justo ahí? Justo ahí lo que hacemos es de que existen prácticas como pueden ser fecalismo a raíz del suelo. Esto es, hago popó, literal, en la tierra, donde ya sea que haya alimentos o incluso un mal manejo de las excretas, ¿no? Como, por ejemplo, vemos que sí hay un drenaje, pero ¿dónde desfragua esto? ¿Dónde irriga esto? Irriga a los vegetales que propiamente se consumen. Y entonces ahí es donde empieza lo interesante, porque entonces sabemos que existen animales que se le llaman de traspatio. Imagínate, las personas hacen popó, literal, ahí está la tierra, y los cerditos, ¿qué hacen? Están todo el tiempo jugando con sus naricitas, consumen esta tierra, los productos que están ahí, los niños salen a jugar, o incluso consumes propiamente algún alimento que ya ha sido irrigado con esta agua. Pero ¿qué pasa? Que en el cerdito entonces encontramos que ya propiamente en la tierra están estos huevecitos. Estos huevos propiamente la tierra no va a hacer que lleguen a la siguiente fase, que es la cisticercosis. Vamos a diferenciarlo aquí. Entonces el cerdito se lo come, esos huevitos en el cerdo sí van a ocasionar que se desarrollen hasta cisticercos, pero ahí van a quedar, no se van a formar gusanos en el cerdo. Aquí es donde viene lo interesante. El humano come la carne. ¿Y cómo sería realmente que el humano pueda realmente decir este consumo de la carne pueda ser lo que me origine un alimento mal cocinado? Pero si estamos hablando de que ya el huevo en el cerdo se ocasiona un cisticerco, ¿cómo se puede morir? Con una buena temperatura, con una cocción. ¿Cuánto necesito cocinar la carne de puerco para que realmente no me ocasione la infección? Por 20 minutos a más de 70 grados centígrados. Esto obviamente dependerá mucho, ¿no? Y entonces yo ya me lo como y adivina qué pasaba con estos cisticercos. Estos cisticercos es como si tuvieran una capita alrededor, un montón de cosas que son proteínas. y entonces se desnaturalizan o que se destruyen, por así decirlo, con nuestro ácido clorhídrico. Y volvemos al mismo ciclo. Ahí está el ciclo. Pero esta es la parte interesante, porque si yo te dije de que consumimos el puerco, está el cisticerco, pero eclosiona con el ácido clorhídrico. Entonces dices, bueno, pero va a formar gusanos. Y ese es un ciclo de gusanos. Entonces, ¿cómo realmente se forma el cisticerco? El cisticerco es, ya no involucro propiamente al puerco, involucro el contacto yo directo humano, lo ingiero, pero ¿qué pasaría entonces ahí? Que estos huevitos se van a ir a través de la sangre.
3: Entonces, ahí sí somos completamente responsables, ya el cerdito no tiene nada que ver, porque no hubo un intermediario, entonces ahí sí, por completo somos responsables porque no tuvimos la higiene adecuada.
4: Correcto.
3: Porque si dices que está en la tierra de las heces, que otra persona fue e hizo ahí, entonces llega mi hijo y empieza a jugar ahí, se lleva las manos a la boca, ahí es donde hay la infección.
4: Correcto. Si yo te hablo de cisticercos, la gente no... Muy poca gente sabe, por ejemplo, que los vegetales también pueden ser una fuente de... Porque realmente, si te hablo de cisticercos, ¿qué te viene a la cabeza? ¿Qué se le viene a la cabeza a todos? Los cerdos. Las verduras, aunque las hayas lavado bien, la garantía está desde un buen cultivo, desde que realmente tienes una buena práctica de esto, o un buen manejo de las excretas.
3: ¿Qué hacer cuando sí nos gustan mucho las fresas, y sí nos gustan mucho las ensaladas? Digo, ya hablamos de la carne de puerco, pero ¿qué sí está en nuestras manos? O sea, ¿qué tipo de medidas?
4: Si queremos consumir, a lo mejor los vegetales, no vamos a meter tanto en frutas, sino en general, todo lo que es desinfección que no sea por calor, ya sean frutas, verduras, que sean irrigadas por esto, pues sería lavado y desinfección de vegetales. ¿Qué haríamos? Pues disminuiríamos el factor de riesgo, digámoslo. ¿Cómo lo haríamos? Pues sería a lavarlo con agua potable, claramente, o sea, ya utilizar el agua que esté limpia. Y una cosa que sí vemos son diluciones con clorito, con cloro, ¿no? Que son, le llamamos diluciones de hipoclorito de sodio, que coloquialmente lo conocemos como el cloro comercial que tenemos en casa. Después de que los enjuagamos, retiramos la mayor parte de materia orgánica que a veces vemos, ¿no? Tienen tierrita y esto, lo quitamos y posteriormente podemos hacer estas diluciones con cloro. ¿Cuánto correspondería? Por un litro, estos incluso envases que tenemos de crema y demás que miden un litro, de agua potable, o sea, no que sea de preferencia agua potable, claramente agua purificada, le ponemos aproximadamente 2 mililitros de cloro. ¿Cuánto sería esto? Media cucharadita cafetera.
3: También me genera duda. Hay personas que después de desinfectar vuelven a enjuagar. Uh-huh. ¿Está bien o mejor no?
4: Depende. Depende de cómo me lo digas. Por ejemplo, si la práctica es... lo voy a desinfectar y luego le voy a querer quitar los residuos con agua de la llave. Pues me refiero al agua corriente, pues evidentemente no sería lo correcto. El agua de la llave, aunque esté purificada, sí tiene ciertos ciertos componentes que no lo hacen tan viable, ¿no? Uh-huh. En el contexto, por ejemplo, de que si lo voy a enjuagar, pero con agua de garrafón, con agua que a lo mejor es de filtro, de la que tenemos de la llave, de la que filtramos en casita, uh-huh, de estos purificadores, pues perfecto. Lo correcto sería, y de hecho así lo menciona la mayor parte de las etiquetas, solo escurrimos después de la desinfección sin ya meterlo. Aunque claro, tiene que ser dependiendo del producto que utilizamos.
3: Agradezco mucho que estés aquí para poder brindar esta información. Sí creo que nos quedó muy claro esta parte de la teniasis y la cisticercosis, uh-huh, que son cosas diferentes. Claro. Y que ya hablamos que el pobre cerdito solo está existiendo y no tiene la culpa. En sí o directamente, sí, claro. La higiene de manos, la higiene de tus alimentos, la cocción de tus alimentos son muy importante. Entonces, pues gracias por quedarte hasta el final, doctor Jesús. Muchas gracias por estar aquí también.
4: Al contrario, gracias por la invitación y pues también invitarlos a que esto sea una práctica habitual, a desparasitación en casa y pues buenas prácticas higiénicas.
3: Yo soy Claudia Mejía, nos vemos en un siguiente episodio. Hasta pronto.

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3: ¿Qué tal, amigos? Muy buenos días, qué gusto saludarlos. ¿Cómo están? ¿Cómo amanecieron? ¿Cómo andan? ¿Cómo me les va? Esperando en Dios y que todos, todas se encuentren muy bien. Nosotros contentos, agradecidos con el favor de su compañía, el favor de su preferencia. 7 de la mañana con un minutito de esta edición sabatina de Plataforma.

0: que guste y mande. Le doy cuenta rápidamente de los avances en la información que ya tenemos para todos ustedes a nivel nacional e internacional. Viven 308 niños con sus madres en las cárceles de México. Decreto de la presidenta Claudia Sheinbaum para seguridad digital a favor de los niños. Cierran el paso al ciberacuso contra menores. Morena apapacha a segundos lugares. En información del estado de Chihuahua, reunión de Gilberto Loya Chávez, quien hoy es el encargado del despacho de la Fiscalía General del Estado con la magistrada presidenta del Supremo Tribunal de Justicia en el estado, Marcela Herrera. También ataque armado, deja dos ejecutados en El Porvenir y hallan a personas sin vida en la vía corta a Parral. En información local y regional, ayer por la tarde, después de las 3 de la tarde, saliendo de aquí prácticamente nos fuimos a una manifestación, a la manifestación que fue convocada y que realizaron los trabajadores sindicalizados en su mayoría del Instituto Mexicano del Seguro Social. Bueno, pues reclaman traición de la dirigencia sindical porque les aumentaron 150 pesos a los enfermeros, por ejemplo. Exhiben la falta de médicos especialistas, por eso no hay citas, por eso no se programan cirugías, porque los médicos no quieren trabajar en el Seguro Social, porque ya no está el régimen de pensiones y jubilaciones que tenían años atrás, entonces no les conviene, se van a la medicina privada, donde les va mejor. Y bueno, pues ahí están las consecuencias para los derechohabientes del IMSS. Bloquearon la calle Séptima, que se encuentra ahí enseguida del gimnasio de las leyes. Bueno, por esa calle, ahí donde está el sindicato del IMSS, la bloquearon. Al final, la dirigencia local de, bueno, la seccional aquí en Delicias se sumó a la protesta, pero les dijeron de todo, ¿eh? ¿Cómo no? Destitución desde la dirigencia nacional. Lamentablemente, en un accidente sucedido acá en la zona de Miyagi, una mujer fallece. También le daremos cuenta. Hace 15 días sucedió, ya confirmado, ya con el protocolo de fumigación, desparasitación y todo, un hombre que murió de rickettsia. Es originario de Puebla y falleció aquí en la colonia Laderas del Norte. Esta y más información la tenemos lista para todos ustedes. Quédese por favor con nosotros y esté debidamente informado.
1: 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Continuamos.
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4: La temperatura en este momento nos dice que estamos en 17 grados, la máxima de 31, mínima de 19 por la noche, un 1% probabilidades de lluvia. El viento de 5 kilómetros por hora. Para la probabilidad de lluvia, fíjese que el lunes se sostiene, el martes se sostiene con buena probabilidad de lluvia. Para este día hay un 2%, el domingo un 2% también, pero el lunes está un 23%, el martes un 21%, martes 13%. El miércoles 14 de octubre, un 8%. El jueves 15, un 11%. Y del jueves 15 al viernes 16 viene un descenso en la temperatura. No brusco, ligero, agradable, pues. Porque el 16, que es viernes, hay 32% de probabilidades de lluvia. Y la máxima la tendremos en 25 grados. En los días del domingo al jueves estaremos entre 33, 34, 31 grados, pero para el viernes 16, de ayer en 8, 25 grados y con probabilidades altas de lluvia. Ahorita agradables 17 grados.
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4: En 72 centros penitenciarios del país viven 308 niñas y niños junto a 306 mujeres privadas de la libertad, de acuerdo con el Diagnóstico Nacional de Supervisión Penitenciaria 2025 de la Comisión Nacional de los Derechos Humanos. El Centro Femenil de Reinserción Social Santa Marta Acatitla, en la Ciudad de México, concentra la mayor cantidad con 36 mujeres y 36 niños. Le sigue la Comisaría de Reinserción Femenil en Jalisco con 26, el Cerezo de Sentenciados 14, el Amate en Cintalapa, Chiapas con 15 y con 10 cada uno, el de Durango y el de Ciudad Cerdán, Puebla. Con 9 se encuentra el femenil número 2 de Chihuahua, en el de Tabasco, en el de Amatlán, Veracruz y en el de Morelia, Michoacán también presentan 9. En el resto de la cifra va 1 a 7 mujeres con hijos, como en Cancún, Quintana Roo, el femenil de Pachuca, Hidalgo, también el de Atlayoloaya en Morelos, así varias, fíjese, pues son 308 niñas y niños que viven con sus madres en las cárceles de México. Va el gobierno de México contra el ciberabuso a menores. La presidenta de México, Claudia Sheinbaum Pardo, presentó el decreto para garantizar que las plataformas digitales sean espacios seguros para niñas, niños y adolescentes, donde no haya contenido que promueva discursos de odio, el ciberbullying, extremismo violento, violencia sexual, suicidio, conductas ilícitas y material sexual explícito. Desde Palacio Nacional destacó que la medida surge a partir del ataque perpetrado por dos hermanos en una secundaria de Coahuila. Sheinbaum Pardo señaló que las plataformas deben bajar y evitar contenidos que promuevan autolesiones deliberadas, trastornos alimenticios y violencia escolar. Morena apapacha a segundos lugares, dice esta nota que fue fechada en Hermosillo, Sonora. El Comité Ejecutivo Nacional de Morena designó a Célida López Cárdenas como coordinadora municipal de la Cuarta Transformación, con lo que la perfila como su abanderada a la alcaldía de Hermosillo. Es el segundo nombramiento de este tipo en una semana para un aspirante que perdió la encuesta por la gubernatura. Hasta finales de septiembre, López aspiraba a ser coordinadora estatal y candidata a gobernadora de Sonora, pero fue superada en opinión positiva y en 5 de los 7 atributos medidos por Lorenia Valles San Pedro, quien será la abanderada de la en la entidad. López ya fue presidenta municipal de Hermosillo en 2018 al 2021, año en que perdió su intento de reelección ante el actual alcalde Antonio Astiazarán, quien sí fue reelecto en 2024. Este mismo caso se replica en el antecedente que se tiene, pues es el de la senadora con licencia Andrea Chávez, coordinadora municipal en Ciudad Juárez. Tras perder la encuesta para la gubernatura de Chihuahua, el nombramiento llegó una semana después de que Cruz Pérez Cuellar fuera designado coordinador estatal, y esto viene a colación porque está abierta la convocatoria de Morena para la elección de coordinadores municipales, o sea, quienes serán los candidatos a presidentes o presidentas municipales. En Juárez no habrá encuesta, en Hermosillo, obvio, no habrá encuesta.
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4: El secretario de Seguridad Pública del Estado de Chihuahua, Gilberto Loya Chávez, sostuvo reuniones de trabajo con Wendy Chávez y la magistrada Marcela Herrera Sandoval para iniciar una revisión de la Fiscalía General del Estado. A través de redes sociales, Loya compartió unas fotografías de la reunión e informó que Wendy lo acompañará como vicefiscal y que los encuentros buscan realizar un diagnóstico integral de la institución. El funcionario señaló que estas acciones forman parte de la reingeniería institucional solicitada por la gobernadora Maru Campos con el objetivo de fortalecer la Procuración de Justicia mediante una mayor eficiencia, coordinación y mejores resultados para la población, dice la nota. Recién nombrado encargado del despacho, pinta para fiscal general del Estado, pero debe de haber algunos procedimientos ahí con el Congreso del Estado. Dos personas fueron localizadas sin vida la noche de este viernes en la colonia El Porvenir en la ciudad de Chihuahua, luego que vecinos reportaran detonaciones de arma de fuego en el cruce de las calles Mina Navegantes y Privada de Mina San Agustín. Tras recibir el reporte, elementos de distintas corporaciones policíacas acudieron al lugar donde encontraron a dos personas con lesiones por proyectil de arma de fuego. Paramédicos arribaron al sitio y tras revisar a ambas víctimas, confirmaron que ya no contaban con signos vitales. Durante las primeras diligencias, las autoridades localizaron casquillos percutidos calibre 9 milímetros, los cuales fueron asegurados como parte de la investigación. El hecho generó un operativo en el sector con la participación de elementos de la Fiscalía General del Estado y otras corporaciones de seguridad, quienes realizaron las actuaciones correspondientes para esclarecer el doble homicidio. Hasta el momento no se ha informado la identidad de las víctimas ni se han dado a conocer detalles sobre los responsables o el posible móvil de la agresión. Hay una persona sin vida en la vía corta a Parral. Una persona fue localizada sin vida durante la noche de ayer a un costado de la vía corta Parral, cerca del municipio de Satebo, lo que movilizó a elementos de la Guardia Nacional y personal del Servicio Médico Forense. Ciudadanos reportaron la presencia de unidades de la Guardia Nacional estacionadas a un lado de la carretera, así como de un vehículo del Servicio Médico Forense, situación que llamó la atención de quienes transitaban por la zona. Hasta el momento no se han dado a conocer la identidad de la persona fallecida ni las circunstancias en las que ocurrió el deceso. Se espera que las autoridades correspondientes realicen las diligencias necesarias para determinar cómo ocurrieron los hechos y establecer las condiciones del fallecimiento. La información disponible hasta ahora no permite precisar si la muerte estuvo relacionada con algún hecho violento o con otra circunstancia. Evita, buenos días, con la novedad y reportando obscuridad total en la colonia del Paseo Las Vírgenes de ayer viernes en todas las luminarias. Esperamos nos echen la mano, gracias, saludos. Carlitos Cadena, está la ranita hoy, está el buen René Machado, pero mandamos, fíjese, toda, dice, toda la colonia, Paseos de Las Vírgenes, sin alumbrado público, válgame mi tatita Dios, pues. Tengo otros mensajitos, aquí le doy cuenta, dice, buenos días Evita, para reportar que no tuvimos luz, no tenemos luz en el fraccionamiento Paseo Las Vírgenes. Este mismo mensajito también doble para que vean que la gente está atenta. Buenos días, Claudia Sheinbaum, no le crea al pueblo que le está diciendo que no hay medicamentos en los hospitales del sector salud y por eso va a hacer una gira por todos los hospitales de los estados en donde hay IMSS Bienestar. En lugar de surtir medicamentos, va a tirar el dinero en una gira innecesaria e inútil además. No que el pueblo manda. Fíjese que ayer lo dijeron los trabajadores, que lamentablemente pues le mienten a la presidenta de la República, porque cuando anuncia su visita a cualquier unidad de medicina familiar, a cualquier hospital, etcétera, de cualquier nivel, dice, avisan 2-3 días y rellenan la farmacia y limpian los pasillos y quitan las camillas viejas y acomodan a la gente donde no se vean en los pasillos, en las sillas, etcétera. Dice, lamentablemente le mienten a la presidenta Claudia Sheinbaum cuando hace alguna visita. Dice, si le mienten al dirigente estatal cuando vino aquí y dijeron que todo estaba bonito aquí en el Hospital General de Zona número 11 en Delicias, pues qué no harán con la presidenta. Dice, le mienten porque faltan muchas cosas en los hospitales y en las unidades de medicina familiar del IMSS. 719, volvemos.
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4: todo lo que se ha generado en las últimas horas en materia de seguridad, se lo compartimos en este momento. Dice este mensajito, mientras preparo la información con el subrecaudador de rentas, mi buen amigo el licenciado Juan Tejeda, dice: buenos días, esperando y se encuentre bien, Evita. A ver, solo para saludarla. Gracias, mi querida Marina, ¿cómo está? Espero yo también que todo bien con usted. Buenos días, paisana. Rancho San Valentín presente. Saludos a mis paisa. Que tengan excelente fin de semana. Hola, buenos días. Para reportar estas ramas y tierra, es parada de camiones. Ya, ¿cómo estorban? Aparte que se ve feo, calle Séptima y Avenida Cuarta. ¿Quién haría este trámite? Saludos y que tenga un excelente día y fin de semana igual para ustedes. ¿Quién haría este trámite de quitar esas ramitas? Pero pues está bien que las hayan podado, que hayan hecho limpieza, pero las dejaron ahí en un poste. Deje ver a quién envío esto, porque pues ahí el que lo hizo, que lo haga, ¿verdad? Yo creo que así debería de ser, pero pienso. El licenciado Juan Tejeda, que es el subrecaudador de rentas, nos da cuenta sobre la necesidad de cuando vaya a comprar uno o vender un vehículo, podemos acudir a recaudación de renta, checar si no tiene adeudos, si no hay convenio pendiente, si ya se hizo, quién no lo está vendiendo, ya tiene el cambio de propietario, porque yo puedo haberlo vendido, se lo vendo a René y no hacemos cambio de propietario y luego René se lo vende a Carlitos Cadena y sigue apareciendo a mi nombre, no hicimos cambio de propietario y Carlitos se da en la maceta. Y la responsabilidad, si es culpable, la tengo que pagar yo, el primer comprador, quien no hizo el cambio de propietario. Entonces, y se tiene que pagar cada cambio, fíjese, el que no se hizo de la venta que hice yo a la ranita y luego de la ranita a Carlitos Cadena. Todos esos se tienen que hacer. Además, más vale de una vez desde el principio y evitar problemas. Así nos lo dice el licenciado Tejeda, subrecaudador de rentas.
14: Ah, claro que sí. Si usted va a comprar un vehículo, es importante, primero que nada, saber que no tiene adeudo, ¿verdad? Eso lo puede incluso consultar en la página. Si llegara a tener un convenio, pues usted al comprarlo va a adquirir también el costo del convenio, porque las personas, nos ha tocado algunas personas que venden el vehículo, tienen convenio y a la hora de que vienen a hacer el cambio, pues no se puede realizar el cambio si tiene convenio o si tiene algún adeudo, se tiene que cubrir anteriormente. Hay que traer a la hora de realizar el cambio de propietario, si usted compra un vehículo, pues lo que es la factura. Es importante checar si la tarjeta de circulación que le están dando del vehículo está a nombre de la persona que se lo está vendiendo, porque nosotros, cuando vienen las personas, en algunas ocasiones tienen cambios de propietario que no estaban cobrados. Nosotros, cuando usted viene, por ejemplo, vámonos, Rubén se lo vende a Felipe y Felipe se lo vende a Pedro, pero Rubén es el último dueño. El de Felipe, el de Pedro, se tienen que pagar porque son cambios que no se realizaron a la hora de hacer el trámite. Y pues el que compra el vehículo, pues asume las responsabilidades, ¿verdad? En ese caso, lo mejor es que si usted va a vender un vehículo o va a comprar un vehículo, acudan en ese momento aquí a recaudación de rentas con los documentos, puede ser factura, pedimento y lo que es la credencial de elector, comprobante de domicilio, licencia y pues la factura del que va a comprar. Y pues si puede, pues hasta que lo acompañe el vendedor, ¿verdad? Pero no es obligatorio, esas son recomendaciones, porque en algunas ocasiones también nos han tocado casos en los que les venden los documentos y no es el dueño el que se los vendió. Y pues si ocurre alguna situación en las que él no era el dueño, era el esposo, era la tía y tenía el carro, pues usted no le está comprando al dueño, ¿verdad? Por eso es importante darle el seguimiento. ¿Quién me lo vende? Realizar un contrato de compraventa, que eso es para seguridad suya, del vendedor y del comprador. Y pues no caer en algún fraude, ¿verdad? A la hora de realizar el trámite.
15: Porque hay muchas ventas que se están dando vía Facebook, Lee, que, ay Dios, es un riesgo.
14: Nos han comentado el hecho en algunos casos que hemos tenido la atención, que nos dicen, fui, era en la noche, era en la tarde, lo vi en Soriana, en Guava, o en algún lugar que para no dar, pero no supe quién era. Yo nada más agarré los papeles, agarré el carro y le di el dinero o le hice la transferencia y no saben quién se los vendió, a quién se lo compraron, y resulta que pues en algunas ocasiones nos han resultado pues los documentos apócrifos, que no era, o situaciones ya complicadas que después pueden pasar. Por eso es importante no dejarte llevar por la oferta, porque es una ganga. Hay que verificar, hay que ver. Muchas veces es el de ya porque vienen tres personas por él. Híjole, pues también hay métodos, ¿verdad? De para hacer trámites ahí, ¿verdad? Pues ya cada quien.
15: Gracias.
4: El coordinador de Protección Civil y Bomberos en Meoqui, el comandante Eduardo Guillén, nos habla sobre el programa Aprende a Mantenerte Seguro. Llegó alumnos de la primaria Cuauhtémoc, así que trabajando muy fuerte con este programa.
16: Nuestro trabajo es sobre la prevención en el programa Aprende a Mantenerte Seguro, lo cual la primaria, la 220, conocida como Cuauhtémoc, nos abre las puertas para capacitar a todos sus niños. Esto por la encomienda del alcalde, el arquitecto Miguel Soto y el director Víctor Orona, porque tenemos planeado hacer nuestra segunda expo de seguridad, cerrando el ciclo escolar, y queremos capacitar a varias escuelas. Ya tenemos algunas escuelas programadas, de igual forma preescolares, y pues sobre todo que las puertas están abiertas para escuelas, para iglesias, poder llevar este tema tan importante del autocuidado para los niños, ¿no? De qué hacer y qué no hacer en caso de un incendio, si nuestra casa se encuentra llena de humo, y algunos elementos que nos ayudan para prevenir los incendios. Es el tercer año que estamos con este programa. Hace 3 años nuestra prueba piloto fue en el kinder, en el preescolar Mahuechi, donde pues ahí nos fue muy bien, nos fue excelente, y ya hoy es nuestro tercer año. Va a ser nuestra segunda expo de seguridad que se estará realizando. El día de ayer yo estuve en un salón dando el taller, pero en ese salón había alrededor de 8 a 10 niños que le habíamos dado hace 3 años ese taller en el preescolar Mahuechi. Entonces, vemos que sí estamos teniendo muy buena respuesta, y sobre todo que ya para ellos ya viene siendo un refuerzo de lo que nosotros hace 3 años se lo dimos, ¿no? Entonces, imagínate si ahorita 3 años llevamos esa respuesta, 6 años y más, sumándole que ya va a salir el cuadernillo también de taller. Entonces, creo que vamos por muy, muy buen camino.
4: Me voy con los mensajitos. Dice, aquí tenemos ya listos. Buenos días, Evita. Espero y todo bien para reportar una lámpara que no han acudido, privada de Avenida Quinta Sur, 1011, Fraccionamiento Jardín, atrás del hogar de niñas, por favor. Con mucho gusto, aquí ya estamos. Aprovechamos para enviarlo luego el mensaje, y que no se nos vaya a quedar pendiente. Para la primera oportunidad, pues hay que la consideren nuestros amigos de Servicios Públicos Municipales. Buenos días, Evita. Para reportar lámpara que no prende en la calle George Washington de la colonia Solidaridad, ya tiene más de 15 días. Ahí, por favor, para que nos ayude con el reporte. Más de 15 días que no prende, y más de 5 reportes que hemos dado. Nos falta agregar ahí el tema de que ya lo hemos reportado. ¿No ubicarán la zona o qué? Les regalaremos un GPS. Hola, Evita, buenos días. Para saludarla y felicitarla por su labor y excelente noticiario, éxito y bendiciones. Muchas gracias a nuestro buen amigo Ubaldo Cobo. Saludo para usted, Ubaldo, para su familia, por supuesto. Vámonos con más. Bueno, dice otra. Seguimos igual. No encienden acá en el alumbrado, en la carretera Delicias Meoqui, el tramo de las jaulas de bateo, más o menos hasta el entronque en la colonia Terrazas. No encienden, ya tienen como 2 semanas. Esto fue del jueves, y ayer y hoy nos dicen, seguimos igual. Mi tatita Dios con esta gente, válgame. En nuestra primera parte en materia de seguridad, 731.
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4: La Policía Municipal de Delicias detuvo a un hombre con orden de aprehensión. Contaba con orden de aprehensión y en ese momento pues se le encontró también un arma que no traía licencia. Así nos lo hace saber el coordinador de comunicación social aquí en el municipio de Delicias, mi buen amigo, el licenciado Luis Enrique Quiñones.
22: Gracias por el espacio. Comentarte que gracias a los recorridos constantes de la Dirección de Seguridad Pública Municipal de Delicias, a ese trabajo de prevención, pues se logró la detención de un hombre de nombre Luis Raúl, quien contaba con una orden de aprehensión vigente por el delito de portación de arma de fuego sin licencia. Te platico que durante ese recorrido constante de los elementos observaron a un hombre salir de un domicilio en construcción y tras realizarle una inspección y consultar sus datos en el sistema confirmaron el mandamiento judicial. Te platico que la orden fue emitida por un juez federal con residencia en Ciudad Juárez y por tal motivo el detenido fue entregado a la Policía Ministerial Federal para su puesta a disposición ante la autoridad correspondiente. Esto es resultado del trabajo constante en materia de prevención que está realizando personal de la Dirección de Seguridad Pública Municipal de Delicias en rondines constantes en diferentes puntos del municipio y siempre con el único objetivo de salvaguardar la integridad y la seguridad de las familias del municipio.
4: Lamentable, una mujer perdió la vida y un hombre resultó lesionado luego que la camioneta, una Ram blanca en la que viajaban, saliera de la carretera federal y cayera por una pendiente hasta el río San Pedro, esto a la altura de los conocidos Puentes Cuates. De acuerdo con la información preliminar, ambos transitaban por la carretera federal cuando, por causas que aún no han sido precisadas, el conductor perdió el control del volante, provocando que la unidad se saliera del camino y descendiera por la pendiente. Durante el accidente, la mujer salió proyectada de la camioneta y tras el impacto contra la superficie de rodamiento, perdió la vida. En tanto, el vehículo terminó sumergido en el río San Pedro. El hombre que la acompañaba fue atendido por paramédicos de Cruz Roja, quienes posteriormente lo trasladaron a un hospital para recibir atención médica. Hasta el momento, la identidad de la mujer fallecida no ha sido confirmada oficialmente. Se espera que la Fiscalía General del Estado proporcione información sobre su identificación durante las próximas horas. Las circunstancias exactas en las que ocurrió el accidente permanecen bajo investigación por parte de las autoridades correspondientes. Esta es información que nos comparten nuestros amigos de C3N. Vamos a escuchar a bomberos, turno recién terminado a las 7 de la mañana a cargo de el teniente Víctor Galván, quien nos proporciona la información. Aquí lo escuchamos, teniente.
1: Sí, muy buenos días, ahorita para dar la información sobre las novedades transcurridas en las últimas 24 horas de servicio que está por concluir. Tuvimos un turno por relativamente tranquilo, únicamente registramos dos salidas. El primer día fue el día de ayer a las 11 horas con 56 minutos. Esto fue a la avenida Nicolás Barrón 701 de la Colonia Hidalgo. Ahí el personal, la dirección de la telesecundaria, solicitó el apoyo para retirar un panal de avispas que se encontraba ahí en un árbol, en el jardín del... en los patios de dicha telesecundaria. Aquí pues se aplica agua con jabón para retirar dichas animalitos. El último llamado lo registramos el día de ayer a las 21 horas con 3 minutos. Esto fue ahí en la avenida Manuel Soltero, a un costado del Rancho de León, ahí en la Colonia Revolución. Ahí se acude lo que es extinguir incendio en pasto seco, quedando sin novedad. Fue todo lo más relevante que tuvimos ahorita.
7: Gracias, teniente.
1: No hay nada.
4: También eso que nos comparten nuestros amigos de C3N, un choque acá Fernando Aesa y Río Chubíscar.
18: Sur y Río Chubíscar Sur, donde participan dos vehículos, siendo uno de estos una motocicleta de la marca Itálica, también una camioneta pickup de la línea Silverado, marca Chevrolet. Se solicitó el servicio de Cruz Roja para que trasladara a la persona a juicio médico, aproximadamente a los 40 mil pesos. Los actos correspondientes para deslindar responsabilidades.
4: Lo más destacado en materia de seguridad. Son las 7 de la mañana con 39 minutos.
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4: Evita, muy buen día. Tenga usted que esta hermosa mañana, Dios me la cuide siempre. Saludos y bendiciones para todos ustedes. Salúdeme a mi hijo Luis Aguilar Flores, por favor. Ahí está, primo. Desde Phoenix, Arizona, Chuma Lara, que se reporta con los saludos, con las bendiciones. Muchas gracias, Chuma, también para ustedes. Excelente, excelente día. Dice, buenos días. Dicen que sus colaboradores le mienten a Claudia Sheinbaum sobre la realidad de las cosas, pero ella no es tan ingenua, ya no es una niña inocente, más bien finge. Está cumpliendo una orden que le dio su manager Andrés Manuel López Obrador de que en todas las fallas le eche la culpa a los demás, lo mismo que hacía él. Dice, saluda a la familia Franco González de Mioqui y si nos podría dar los números de la lotería, con mucho gusto ahí los busco. Dice, buenos días, estimada, deseando que se encuentre bien, ¿me pueden apoyar con el número de la empresa que tiene la recolección de la basura? No tengo yo el número. Tengo de un enlace que trabaja ahí, de un enlace, pero pues necesito comentárselo a ella si puedo proporcionar su teléfono. Yo mando directamente a ella, o si no, mando a Servicios Públicos Municipales. Cuando no estaba ella, mandaba directamente a Servicios Públicos Municipales el tema de la basura. Buen día, Evita. En la colonia Hidalgo nos tienen desbaratadas la mayoría de las calles pavimentadas, ya que las cortan para hacer zanjas en el drenaje y ya no las reparan, y así las dejan y ya están hechas garras. Ahora ya andan marcando más calles para abrir zanjas y dejar su desastre. Ya estamos cansados de eso. Y yo quiero una respuesta de por qué no reparan. ¿Quién es responsable de eso? Nomás se echan la barra unos a otros, pero no arreglan nada. Queremos respuesta. Gracias, Evita. Saludos. Mil gracias. Evita, para hacer una pregunta, ya se abrió la inscripción para becas de primer año de primaria. Ya en la escuela de su hijo o de su hija debieron de poner un cartel donde hay una reunión informativa. En esa reunión informativa le van a dar todos los detalles. Hay algunas reuniones que están siendo en el gimnasio de las Leyes de Reforma, por ejemplo. Así que nada más que esté pendiente en la escuela de su hijo o hija para que vea cuándo le toca la reunión y en dónde y a qué hora la reunión informativa sobre las becas Rita Cetina de primaria o de secundaria. Good morning, Evita, bonito y bendecido fin de semana, saludos. Le mando un fuerte abrazo virtual, Vicky desde Chiner, Texas, saludos. Vicky, igual para usted, lo mejor de lo mejor. Dice, buenos días, Evita, en este día es el Día Mundial de la Salud Mental. Es una celebración anual que se lleva a cabo el día 10 de octubre desde el año 1992, proclamando por la Federación Mundial para la Salud Mental en ese mismo año. Así es, incluso va a haber algunas actividades. El día de hoy es luna nueva en Virgo a las 9:50 horas, despejado. El día de mañana aparecen los monitos de Mioqui. En el año 1987, era un día domingo, aproximadamente a las 8 de la noche. Gracias, saludos, don Adrián Quiroz, desde la colonia Carmen Cerdán. Así es, fíjese nada más el tema de los monitos de Mioqui. Y sí, hay mucho alrededor de los monitos. Dice, ¿puede comentarle a su enlace que lo requiero? Le voy a dar su número, ¿le parece? ¿Le doy su número a esta persona? ¿Cómo la ve? Si le comparto su número para que se pongan en contacto con usted, me parece mejor para que ellos determinen, o si hay alguien que está encargado de eso, con muchísimo gusto aquí que se arme la machaca. Vamos a escuchar a el ingeniero Mario Matalicón, regidor. Él estuvo con regidor en tu colonia en la Revolución, creo que fue el jueves.
0: ¿Qué tal? Muy buenas tardes. Vamos terminando aquí en la colonia Revolución. Muy contentos por dos cosas. La primera, pues que Dios nos bendijo con algo de lluvia. Y la segunda, pues que tuvimos una edición más de este programa Región en tu Colonia. En esta ocasión fue muy especial porque volvimos a romper el récord de la colonia Revolución de los 200 niños, 200 familias que se dieron tarea aquí en la plaza principal de la colonia Revolución. Y es muy importante compartirles algo. En este programa de Región Tu Colonia buscamos estar innovando, y en esta ocasión visitamos las escuelas y nos pidieron algo de apoyo deportivo, y fue lo que entregamos el día de hoy. Visitamos la escuela Constitución, Héroes de la Revolución, y con una sola meta. Sabemos que la educación, sabemos que nuestros niños, nuestras niñas son el futuro de nuestro querido Delicias, y lo mejor que podemos hacer es seguir apoyándolos, pero también sabemos que debemos apoyar y ser subsidiarios, así que tuvimos frijol subsidiado, huevos subsidiado y pues algo de diversión, una tarde amena que se vivió aquí en la colonia Revolución. Pero sabemos que todavía hay lugares que podemos seguir visitando, así que les pedimos a la ciudadanía que nada más nos tengan un poco de paciencia. Va a continuar este programa Región en tu Colonia, vamos a ir por más colonias, vamos a seguir visitando cada punto de nuestro querido Delicias. Si hay un lugar que nos está escapando, le pedimos aquí a nuestros medios de comunicación que siempre nos apoyan, que nos tomen el dato, y con mucho gusto que los visitamos seguido, ellos nos pueden decir en dónde no hemos ido. Así que pues estén muy atentos, la próxima semana tenemos el informe de los regidores, y en dos semanas activamos de nuevo este programa de Regidor en tu Colonia.
4: Oiga, ayer fue el día del correo, ¿sí? Entonces, en Meoqui se recordó y se tiene la oficina que está funcionando el Día Mundial del Correo, nos lo recordaba también nuestro buen amigo don Adrián Quirós. Así que, Natalie, déjeme, me recuerdo del apellido, Noriega, ella es la encargada del correo en Meoqui, que opera en una antigua casona ya cerca de Presidencia, y bueno, pues hay todavía trabajo, todavía está correo, a pesar de los correos electrónicos, del WhatsApp, del teléfono, sigue operando poquito, pero sigue todavía. Vemos aquí en Delicias a los carteros pedaleando sus bicicletas. Antes los veía en motos, ya no los veo en moto, ahora los he visto en bicis nuevamente.
9: Sigue funcionando, la verdad, este es una de las paqueterías, yo creo, más económicas que otras, la verdad, es muy económico, y pues pues los invitamos, ¿verdad?, a que sigan, no crean que correo ya no existe, ¿no?, sí, seguimos trabajando, y pues, aquí estamos a sus órdenes. Sí, para enviar paquetería, y también, cartas, documentos. Ok, para enviar paquetes, por ejemplo, ahorita que ya va a ser temporada como de nuez y cacahuate, es lo que están enviando ahorita. Muchas personas que trabajan como mandando, que les mandan cosas de Estados Unidos y luego ellas mandan a diferentes partes del estado. Así es una forma de trabajo. También han estado mandando semillas para sembrar a otros estados, mandan café, también documentos, también hacia los juicios, y también así, pues, documentos, actas de nacimiento y todo eso que ocupa la gente. Sí, aún cartas, por ejemplo, ahorita han estado llegando todas las que son de los que vienen de seguros, los que están pensionados en Estados Unidos, les llegan sus cartas y contestan una encuesta y la tienen que volver a enviar para que se les siga llegando su pensión, porque si no llegan a enviar eso, ya se les, como que les cortan la pensión.
4: Oiga, y además trámites importantes, ¿eh? No cualquier cosa, de acuerdo a lo que nos platicó Natalie Noriega. Yo recuerdo mucho a mi mamá con una prima en Alemania, allá en una parte sur, Batels, Alemania. Entonces le llegaba su tarjeta de Navidad o por su cumpleaños, y le mandaba su dinerito, por supuesto. Entonces se creaba emoción con las cartas en aquellas épocas. ¿Se acuerda de las tarjetas postales también? Que iban de viaje o salían a alguna parte de aquí del país o fuera del país y mandaban la tarjeta, andaban allá y lo primero que hacían es mandar la tarjeta del lugar donde se encontraban en ese momento con los recuerdos y saludos para la familia y ahí presumiendo la vacación o la visita que se hacía algún... Yo me acuerdo de todo eso, ¿eh? Ya soy... 1900, entonces me acuerdo de todo eso, René. Usted, yo creo que usted todavía no era ni un mal pensamiento, pero tengo guardadas todavía esas tarjetas donde venía la imagen del, no sé, lo más, aquí sería el reloj público, por ejemplo, que vengan de visita gente de los primos de Estados Unidos y mandaban su tarjeta con el reloj público para recordar que y para presumir. Y ahora se publica todo en Facebook. Todo en Facebook, dónde ando, qué hago, qué como, qué he visto, qué todo. Qué padre. Dice, bendecido día, Evita. En sus ayeres, cuando era catequista, nosotros escribíamos con los niños a aguiluchos. También lo llegué a hacer con mis alumnos. Un café y un burrito de frijoles, mi Evita. ¿Cómo no? Así, fíjese que sí, mi querido profesor, cuando éramos catequistas. Entonces, sí, padre, ¿no? Padre, el recordar es vivir. Lo abrazo, profesor, gracias. Dice, feliz sábado. Qué hermoso es comenzar este sábado sabiendo que Dios sigue cuidando de nosotros. Buen día, bendiciones para todos. Nos reenvían este mensaje que vale la pena. Ojalá seamos felices, a eso venimos, a ser felices nosotros y a ser felices a los demás. Dice, muy amable, excelente día, ojalá se comunique la gente de la empresa de recolectora. Buenos días, buenos y bendecidos días, Evita. De plano les quiere ver la cara. ¿Cómo no van a saber lo que pasa con la falta de insumos y medicinas? Todos, dice, estos gobernantes están como el tío Lolo, dicen, y me manda una foto. ¿Es real esta foto? Mire, me mandan una foto de una serranía con unos cactus, unos barriles del tamaño de un, ¿qué le diré? Una roca grande, muy bonitos, floreados además, bellos. Estos son nuestros amigos de Pulgas Pandas, no México, que se reportan. Vamos a más información porque también anduvo el diputado local, Roberto Carrión. Él estuvo en el Parque Vida con una feria de atenciones o de servicios que llevó a cabo. Aquí estoy buscando la información. Deje ver dónde lo grabamos. Aquí lo tengo ya listo porque... pues dice que vale la pena hacer este tipo de trabajos. Unas 800 personas se registraron para recibir, porque hubo servicio de todo. A ver, lo escuchamos.
10: Recibiendo servicios ya no solo de gobierno del estado, sino de gobierno municipal, donde conjuntamos esfuerzos y donde hubo muchas actividades en el cual sí hubo una parte de diversión para los que quisieron jugar bingo, para los niños que estuvieron practicando deporte, fue un instituto municipal donde estuvieron jugando ajedrez, ping pong, fútbol, básquetbol. Pero mucha gente pues acudió a atender las necesidades que tienen, alguna gestión, actas de nacimiento gratuitas, algún ajuste en el recibo de la Junta Municipal de Agua y Saneamiento, asesorías jurídicas, incluso nos acompañó personal de la Sedena en el tema de reclutamiento para personas que quieran realizar su servicio militar. Pues muy contento porque la gente, se llevaron arbolitos gratis, y pues muy contentos porque la gente se dio cita. Más que nada de eso se trata en los gobiernos, de estarlos acercando lo más que podamos a la gente, a sus casas, a sus colonias, porque muchas veces pues, no tienen tiempo de venirse a darse la vuelta en horarios laborales a las oficinas, y eso de ellos pedir un día de permiso en el trabajo para salir a hacer un trámite, para ir a unas cuestiones burocráticas, pues nosotros poderles ayudar. Y ahora pues agradecerle aquí al alcalde Jesús Valenciano las facilidades otorgadas para que se realizara esta feria de servicios, en cuanto a dar a disposición de sus directores que estuvieran acudiendo a esta feria. Agradecerle también al DIF municipal que estuvo presente, a la maestra Alma Limas de Valenciano, que que pues llevaron ahí también mucha información importante para motivar a las mujeres que se inscriban en talleres de emprendimiento o de empoderamiento a las mismas. Y agradecerle como siempre a la gobernadora Maru Campos el apoyo brindado en cuanto a la siempre que le pedimos alguna gestión, algún apoyo, siempre está ahí pendiente. Y ahora pues el personal de gobierno del estado que estuvo a bien estar también atendiendo su módulo de atención en el Parque Vida.
11: ¿Cuánta gente se atendería?
10: No, yo tengo registro hasta donde me quedé, alrededor de unos 800 que fueron los que estuvieron registrados, pero sí había alrededor de 1,000 personas ahí en el Parque Vida ayer, los que estuvieron. A mí no me gustan exagerarle ni echarle los números como muchos hacen y que se aventan boletines con números fantásticos. Ahí están los registros y el que estuvo ahí dándose la vuelta pudo percatarse que sí hubo realmente mucha afluencia, como hace mucho no se veían en algunos eventos de estos tipos de ferias de servicios.
4: Se reporta mi prima hermana, Almucha Legarda de Sainz, y luego dice: buenos días, Evita, anda mi tía Tila, mi mamá, Otilia. Mi tía Tila dice que sí se paseaba siempre alegre y en mi corazón. ¿Cómo quiso a mis hijos? Dice, me puse sentimental. Fíjate que no nada más tú, Almucha. Escucha este mensajito. Dice, buenos días, hermosa, de Granja Las Delicias. Y también excelente fin de semana. Nos dicen que no ha pasado la basura. Ahorita lo checo con muchísimo gusto. Me dice este mensajito. Dice, qué bello recuerdo se evita cuando viajar no ocasionaba pendiente. Cuando mandar dinero a través del correo no era riesgo, definitivamente también. Y dice este mensaje al final, me puse sentimental. Yo creo que sí, en esos... Pero ahorita, fíjese, las videollamadas, yo creo que son una ventaja también. La tecnología tiene sus cosas buenas, porque en una videollamada, donde quiera que esté usted, pues ahí ve a los seres queridos, a la familia, a los amigos, etcétera, etcétera. También trae cosas buenas, pero pues sí, recuerda uno todos esos detalles del correo. Dice un amigo, cuando éramos felices y no lo sabíamos. Tenemos pausa, ¿verdad, René? Entonces hay que darle, porque voy a regresar con toda la información que se manejó ayer de esta manifestación que hicieron el personal del Instituto Mexicano del Seguro Social, donde exhibieron, dice, tenemos camillas desde que se abrió aquí el IMSS hace 60 años.
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4: Excelente día para usted y sus apreciables radioescuchas. Bendiciones.

0: todo lo del IMSS, porque es algo extenso lo del IMSS. Fueron varias consignas que se gritaron ahí, donde pues tachan de traición al sindicato, que al final se sumó a la manifestación aquí en Delicias. 639-474-5945. Marque usted, tengo el libro de La Gaviota. Es una historia de adolescentes. No abundan en la literatura hispánica, pero esta es una de ellas, de Juan García Ponce. Ya tengo en la línea telefónica. ¿Quién nos marca? Buenos días.
1: Buenos días, Irma Rivas.
0: ¿Irma?
1: Rivas.
0: Rivas. Aquí le voy a dejar su libro para que el lunes de 9 a 1 y de 3 a 6, durante la semana, en ese horario, cuando pueda, pase por él, por favor.
1: Ándele, gracias, muy amable.
0: Buen día. Ahí está. Ya se nos fue el libro. Así que vamos a escuchar ahora cómo comenzaron. Comenzó el tema con varias consignas, donde fuera Olivos es el dirigente nacional de el IMSS, el dirigente sindical a nivel nacional del IMSS. Esto es parte de lo que se dio. Fue después de las 3 de la tarde, frente al sindicato, se bloqueó la calle Séptima. Hubo molestia por algunos automovilistas, la mayoría reconocía el desempeño de los trabajadores y les decía que adelante, los apoyaban con sus claxon. Y aquí vamos a comenzar.
2: ¡Era Olivos! ¡Jamás será vencido! ¡Sindicato unido! ¡Jamás será vencido! ¡Sindicato unido! ¡Jamás será vencido! ¡Fuera nuestro líder sindical!
3: ¡Fuera!
2: ¡No sirve para nada! ¡Es un traidor a su clase! ¡Olivos, fuera! ¡Olivos, fuera!
3: ¡Fuera!
4: ¡Fuera Olivos! ¡Fuera Olivos! ¡Fuera Olivos! ¡Fuera Olivos!
3: ¡Vendido!
4: ¡Unido! ¡Jamás será vencido!
3: ¡Unido!
5: ¡Jamás será vencido!
3: ¡Ándale tú!
2: 1.5 es miserable. 2.5. No están respetando al sector salud, los están tratando como trabajadores de segunda clase. ¿Qué les pasa? Eran los héroes en la pandemia, ahora somos los miserables, ahora somos los traidores. No, queremos que vuelva el régimen de jubilaciones y pensiones. Exigimos que nuestros líderes sindicales hagan algo por nosotros. Están de inútiles nada más, engordando los bolsillos, haciéndose pendejos, nada más. No hay nadie de aquí, no hay nadie que nos represente, por eso venimos y exigimos a nuestros líderes sindical que se haga para un lado o que se haga con nosotros, una de dos.
6: ¡Ya corrieron!
3: ¡No hay insumos! ¡No hay medicamentos!
6: ¿Estás, Cristo?
3: ¿Con qué quieren trabajar? También esto afecta al derechohabiente, porque no tienen con qué trabajar, no tienen herramientas, no hay insumos, no hay medicamentos, no hay quimioterapias. También esto afecta a todos, a la población, no nada más a nosotros como trabajadores.
0: ¿Siguieron los gritos, las consignas?
2: ¡No somos uno! ¡No somos dos! ¡No somos un chico! ¡Este los diez! ¡No somos uno! ¡No somos dos! ¡Vamos, chicos! Jubilaciones y pensiones es muy importante.
7: Salario digno.
2: Salario digno, 2.5 es importante. Mejor que no se hubieran dado nada.
3: Están embarrándole la vuelta a Olivos. Ahí está, por el siglo XXI. Esto es a nivel nacional.
2: ¡Fuera Olivos! ¡Fuera Olivos! ¡Fuera Olivos! ¡Fuera Olivos! Hacia nosotros estamos exigiendo más personal, insumos, material para un mejor trato, más camas. Nadie está haciendo nada, nadie se mueve. La población crece y seguimos igual, las mismas camas de hace 60 años.
3: Pero los congresos sí se van a pasear a los cenotes en Cancún.

0: Sí, sí tememos represalias, claro que sí, pero primero está el movimiento, primero estamos peleando por nuestras familias, por el régimen, por el derechohabiente. Es muy necesario que se den cuenta que los médicos están yéndose para otra parte, a la privada, porque aquí no hay con qué trabajar, no les están pagando bien, carga de trabajo exagerada. No tenemos urólogos, no tenemos oculistas, les hace falta de... Los especialistas se nos están yendo, están emigrando a la privada, aquí no hay nada. Ya no les conviene porque no hay régimen de jubilaciones y pensiones. Se perdió, lo vendió nuestro sindicato, desgraciadamente. Los dejó sin nada. Los compañeros de nuevo ingreso del 2005 para acá no tienen nada, ni un beneficio. No se van a jubilar, van a tener que pagar ellos su propia jubilación. Eso no es justo, porque el instituto lo debería de dar. Después de 28 años de trabajo, es muy justo recibir una jubilación digna.
1: Y claro que se teme represalias, tanto que ahí están nuestros delegados viendo quiénes estamos aquí, en vez de unirse con nosotros.
2: Se preguntó si podrían llegar a parar labores, dice que no. El servicio con lo que tienen, lo poquito que puedan hacer, porque les faltan muchas cosas, va a continuar.
0: 200 mil trabajadores es mucho dinero.
3: ¿El trabajo está normal ahorita en las unidades?
0: Estamos trabajando normal, no hay problema, se está atendiendo completamente el personal que estamos aquí, somos los que estamos de descanso. No hay afectación en el servicio se está dando como es. Claro que nos faltan insumos, nos faltan camas, pero sí se está atendiendo a las personas. No se ha dejado ni se dejará de atender, es un hospital. 24-7, 0.5, miserable, 150 pesos al enfermero, fue lo que nos subieron, qué vergüenza.
1: Y a la Afore, a mí me quitan 500 de pura Afore.
4: ¿Cómo se siente por esta situación?
0: Pues me siento degradado, ¿verdad? Como enfermero, porque el señor Oliva nos trata como los dos neuronas, ¿qué le pasa? Hay gente con licenciatura, con más estudio que muchos. Y nos trata de esa manera, el dos neuronas es él, claro que nos sentimos mal.
4: ¿Nos puede decir quién es el señor Olivas?
0: El señor Olivas es el dirigente nacional de nuestro sindicato, es el presidente del comité que se llevó a cabo en México, donde se acordó dar ese miserable aumento, pero casi le aumentaron lo mismo a la Afore, que es de su propiedad. Qué desgraciado como dirigente, es un traidor a nuestra clase, exigimos su destitución inmediata, no lo queremos como representante. Él nos trata como trabajadores de segunda y no es justo, la verdad.
3: ¿Qué sigue después de esta manifestación pública?
0: Vamos a seguirnos manifestando, ¿verdad? Hasta que nos escuchen, hasta que nuestros líderes sindicales quieran acompañarnos, ¿verdad? Porque pues ahí los vemos en la sombra, muy descansaditos, ¿verdad? No nos están apoyando, ellos están, no sé qué están esperando. Están viendo a ver a quién aplastan, ¿verdad? Pero obviamente es legal lo que estamos haciendo, no estamos exigiendo algo malo. Algún día llegará alguno de sus familiares, alguien, y si no hay insumos, ¿qué va a pasar? Entonces sí van a sentir la necesidad de los insumos, del médico especialista, del trauma, de los que haya cirujanos que están yendo a otras partes.
1: Porque no hay médicos especialistas porque ya no quieren trabajar en el IMSS.
0: No les conviene, no hay jubilación, ¿para qué van a trabajar aquí?
2: La presidenta Sheinbaum le mienten cuando asiste a hospitales, dice, se los arreglan para que todo parezca que está completo y no es así.
0: Pero no, unas visitas sorpresas serían lo mejor, pero claro que no, dos o tres días antes les avisan, consigue lo necesario y si hay de todo, viene ella y va con el entendido de que sí. Lo que pasa es que a ella le mienten.
1: Como medios de información, no creo que no sepan que hay desabasto de insumos, de medicamentos, de especialistas. La misma gente sube en el Facebook que no hay medicamentos, que aquí van a ir, que de aquí que le dieron su cita hasta el año que entra porque no tenemos medicamentos, se van a morir. O sea, cosas así de esas. Ni modo que ustedes no sepan.
0: Sí, nosotros vamos a seguir manifestando nuestra inconformidad, ¿verdad? Hasta que sean escuchadas nuestras demandas, tratamos de hacer que resuelvan a nuestro favor, porque es excesiva la carga de trabajo. Este hospital se construyó hace más de 60 años y de veras están las mismas camas que había hace 60 años. ¿Cómo puede ser posible? La ciudad creció como 400% y tenemos las mismas camas desde entonces. Claro que no caben, no hay gente, hay 20 personas en urgencias sentados en sillas, claro que sí, porque no hay camas. Oye, ¿dónde va a haber camas?
4: Hablamos de la región, no solamente...
0: Sí, es que es en todos los hospitales por lo mismo. La infraestructura ya no se ha llevado a cabo. Nos han prometido un hospital desde quién sabe cuándo, no se ha hecho. No se ha hecho nada. Pero eso sería lo que estamos peleando ahorita, son los insumos del hospital que tenemos para atenderlos ahí dignamente. Nuestro régimen de jubilaciones y pensiones, el aumento salarial, que sea una revisión actualizada, ¿verdad? Real. Y que no nos mientan, que no nos traten como trabajadores de segunda. Dos neuronas, dijo el señor Olivas, que éramos, está loco, somos dos neuronas. Hay gente con licenciatura, con maestría, hay gente que tiene más estudios que cualquiera, ¿no?
2: De las consignas que se gritaban, cartulinas que portaban, un moño rojo o un moño negro se pusieron quienes encabezaron, bueno, quienes participaron en esta manifestación de ayer por la tarde. Pues se acercó el doctor Jesús Cristo Hernández, es el dirigente aquí en la sección sindical, o el delegado sindical, no sé si es el correcto el nombre, pero es el que tiene aquí la máxima autoridad sindical en Delicias, y dijo que estaba del lado de los trabajadores, ¿eh? Así se acercó.
5: Al contrario, nosotros estamos con ustedes. Nosotros estamos con ustedes, lo que la mayoría decía. De hecho, por eso no lo está convocando. Hay ciertos protocolos de actuación, por eso fue que se convocó. Cuando hay una inconformidad, recuerden que las votaciones fueron transparentes y votaron a los delegados que cada zona eligió para que nos representara a nivel nacional. Esos delegados votaron alrededor de 1,500 y cacho trabajadores, se exponen las mesas de trabajo y en esas mesas de trabajo hay votación a los delegados congresistas que en cada zona elegimos para que fuera a representarnos. Está legitimado. Entonces votaron y fue legitimado. No fue imposición. Fue una votación legítima. ¿Qué es lo que pasa cuando nos inconformamos? Como en esta ocasión, estamos bien, estamos en nuestro derecho. No va a haber sanciones, no va a haber persecución, no va a haber nada. Al contrario, estamos con ustedes. Entonces, se convocó a votación el día 14 de octubre, donde ahí debemos de manifestar nuestra inconformidad.
6: Mediante un voto.
5: ¿Verdad? Eso, nosotros estamos con ustedes, lo que la mayoría decida. No estamos en contra, no nos molesta, al contrario. Al contrario, porque a nosotros también nos afecta, ¿verdad? Referente a la falta de insumos, nosotros como representación sindical, cada 15 días mandamos un informe con los insumos que faltan. Nosotros estamos haciendo lo propio. Sabemos que desde el gobierno federal pues no ha habido la respuesta que nosotros hubiéramos esperado, pero nosotros hemos trabajado y hemos luchado. Entonces, y aquí están todos ustedes, a todos ustedes, aquí estamos frente a ustedes. A todos los que están aquí saben que siempre se les ha atendido. Nosotros siempre estamos de puertas abiertas. A todos ustedes siempre se les ha atendido. Yo creo que no hay nadie aquí que diga que se haya acercado con nosotros y que no lo hayamos atendido. Y así, tan es así, que estamos dando la cara y aquí estamos con ustedes.
7: El problema entonces es el gobierno federal, el que no...
5: Sí, desafortunadamente en esta ocasión el aumento que salarial fue muy poquito, la verdad que sí. Fue legítimo, se votó. Allá es donde debieron de haber manifestado la inconformidad. Hubieran...
6: ¿La reunión del 14 dónde va a ser, médico?
5: Va a haber votaciones aquí en el seccional, todas las unidades periféricas de la zona. Y en la clínica 11, los del hospital. Ahí estaremos el 14 de octubre a partir de las 7 de la mañana. Pues en las 7 y media de la mañana a 9 de la noche.
6: ¿Ya se hizo algún oficio?
5: Sí, salió la convocatoria de votación. Realmente no fue una imposición de salario, se votó. Votaron los delegados congresistas que eligió cada zona para que nos representara.
2: Buen día, el refugio está muy oscuro, ahí por favor repórtelo, ya reportado, incluso en conocimiento la Dirección de Servicios Públicos Municipales ya se reportó, dice, excelente y bendecido día, y luego el IMSS cobra bien caras las cuotas patronales y cómo se batalla para que paguen las incapacidades, dice, buen día. Yo siempre he dicho que los sindicatos nomás sirven para engordar las vacas de un solo corral. Deberían de hacer una auditoría a los líderes que quedan. Verán dónde están todas las cuotas que dan. Nunca han servido para nada sus mensajitos. Muchas, muchas gracias. Vamos a la pausa, por favor. René, deje ver si tengo mensajitos. Ya se armó la machaca con la gente que quería el teléfono de la empresa que está con la recolección de basura. Ojalá que se pongan en contacto. Pausa, regresamos.
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2: Dice Evita, buenos días. ¿A dónde podemos reportar unos chicos de unas motos ruidosas? Toda la noche andan en la colonia. Son unos truenos horribles. No dejan dormir. Y les dice uno algo. Y se burlan. Y luego le sugiero yo, hable al 911, inocente yo, por favor. Dice, sí marcamos, pero nunca vienen, gracias, a tránsito, ahí le paso el número. Ahí le voy a pasar el número de tránsito donde podemos hacer el llamado, ojalá que se pueda. Fíjese que la Virgen de Fátima es la santa patrona de Delicias. El entonces obispo de Chihuahua, don Antonio Guízar y Valencia, declaró a Delicias bajo la protección de la Virgen de Fátima y el 13 de octubre de ese año se celebró por primera vez su fiesta, así que va a haber peregrinación a la patrona de Delicias, la Virgen de Fátima. Y van a partiendo de Cristo Rey a las 6 de la tarde rumbo al Templo de Fátima. Al terminar la peregrinación habrá misa, nos están invitando. Dice, ¿en dónde es lo de las motos? En la PRI, coman. Gracias al subdirector de Seguridad Pública, mi buen amigo, el comandante Ray González, se reporta en la PRI. Gracias, ahí está, ojalá que se arme la machaca. Sí, por favor, de todas maneras, comparto el teléfono de tránsito ahorita que antes de empezar a nuestra lectura, porque ya vamos con Tomasita, se mataron los Panchos, ya se dieron de balazos, acuérdese, ya andaban heridos Pancho Areníbar por un lado y nuestro protagonista Francisco Vaca, Pancho Vaca, el grande, el, ¿cómo le llamaban también? Chico Vaca. Bueno, pues entonces vamos a compartir de los últimos capítulos ya, ya heridos los dos. Desde la ventana de su casa, Tomasita y Doña Refugio, la mamá de Pancho, observaron cómo los panchos intercambiaron palabras al encontrarse con mulas y arados en la parcela. También escucharon el disparo de la escopeta de Areníbar. Vieron caer hacia atrás a California, también llamado, así lo llamaban también a Pancho Vaca. Lo vieron disparar su pistola, escucharon los gritos. ¡Se mataron los panchos! Y vieron cómo Chico Vaca se levantaba de nuevo y volvía a caer. La madre de Pico Largo lanzó un grito que se escuchó en todo Loma de Pérez y salió corriendo. Tomasita, en cambio, no lloró. No habló ni se movió de su lugar. Desde ahí observó cómo sus dos hijos mayores corrieron hacia donde se escucharon los disparos y los gritos. Norberto, quien se parecía a ella, iba adelante y se topó con el muchacho que gritaba y saltó sobre él derrumbándolo para golpearlo. Poco después, Hernaldo llegaba hasta donde estaba su padre y llorando trataba de acomodar su cabeza entre las piernas de él. Está muerto, se decía Tomasita y le empezó a doler la cabeza. Horas después de lo ocurrido, Tomasita seguía junto a la ventana observando cómo llegaban curiosos y la policía de la ciudad de Rosales a la parcela donde habían ocurrido los hechos. Transcurrieron varias horas más en que Tomasita tuvo que reaccionar y caminar hasta la puerta de su casa porque tocaban en ella. Al abrirla, vio a la policía que llevaba el cadáver de Francisco Vaca lleno completamente de sangre. Al contemplarlo, Tomasita no se dio tiempo para llorar o maldecir. Los hizo pasar y pidió que acomodaran el cuerpo en la cama donde dormían ambos. La policía se retiró y afuera de la casa se quedaron los curiosos. Con una tranquilidad aparente, tiempo después Tomasita habló con su hijo mayor y le pidió que la llevara a una funeraria de Ciudad Delicias para comprar el ataúd. Una vez ahí, ella eligió uno de los más modernos que tenía ventanilla en la tapa para observar al difunto. Quedó de pagarles en un mes y pidió que le mandaran coronas y flores para adornar el velorio. Poco después, los empleados fueron por el cadáver de Pancho Vaca. Tomasita sacó el mejor traje que tenía su esposo, el que había usado en la kermés cuando bailó en la escuela con la maestra. Les dio también las botas que ella misma había limpiado y, a petición de su suegra, doña Refugio, les entregó la cadena de oro con la medalla del Señor de los Guerreros para que se la pusieran en su cuello y fuera sepultado con ella. Poco después en la funeraria arreglaron el cuerpo, lo pusieron en su caja y lo regresaron a Tomasita para que lo velara. Ella habló con su hijo mayor y le encargó que de inmediato pusiera en venta el caballo, el negrito, y la vaca a la que el finado llamaba la maestra para pagar los gastos funerarios. Cuando velaban a Francisco Vaca, Tomasita se percató de que el ataúd seguía escurriendo sangre, producto de las postas de la escopeta que habían dado en su pecho. Tomó una bandeja y la puso abajo para que cayera en ella. Habían matado un cerdo y estaban preparando asado, arroz y frijoles para darles de comer a los acompañantes al velorio, que no eran pocos. También estaban preparando tamales para el día siguiente y la próxima noche, pues Tomasita lo quería velar 72 horas. Miraba a sus hijos, que estaban impactados todavía y no hallaban qué hacer o qué decir. Su hijo Evaldo preguntaba quién era el muerto y preguntaba también por su padre. ¿Dónde está Mano? ¿Por qué no viene Mano? ¿Quién es ese que está en el cajón? ¿Por qué se murió?, le decía a su madre a la vez que le pedía un cigarro Faros. Evaldo era el único que fumaba delante de ellos, incluso le pedía cigarros a Chico Vaca cuando no traía. Tomasita lo observó cuando le dio el cigarro y sintió una profunda lástima por su hijo. Había estado muy conectado a su padre desde que era niño de pecho, cuando en San Bernardo lo iban a fusilar, y no paraba de llorar hasta que ella le dio de mamar. Ahora estaba ahí completamente afectado por la muerte de su padre, sin aceptar la realidad, sin reconocerlo en el féretro y preguntando continuamente por él. Tomasita se sentía impotente y una mezcla de ira y amor hacia Francisco Vaca hacían presa de ella cada vez que le mostraba el cuerpo del finado a algún asistente al sepelio. Llegaban personas a darle el pésame y ella trataba de portarse lo mejor que podía ante las condolencias, pero la verdad es que no quería que nadie la abrazara y le dijera: lo siento tanto, estoy con usted en estos momentos tan dolorosos. Llegaron algunos jóvenes a darle el pésame. Tomasita los reconoció como los muchachos con los que Pancho Vaca cantaba en ciertas tardes, bebía aguardiente y fumaba marihuana. le pareció oírlo cantar Capullito de Alelí. Estos recuerdos le fueron muy dolorosos en ese momento en que la abrazaban y le daban las condolencias. Se le rodaron algunas lágrimas y comenzó a llorar muy despacio, pero solo fueron unos instantes, y después se fue a la cocina donde su suegra, sus cuñadas y la hija que el difunto tuvo en su primer matrimonio servían café en tazas de peltre para darles a los que ahí estaban. También destapaban las ollas para revisar los tamales preparados con la carne de cerdo y el chile rojo. En esos momentos hasta los olores culinarios eran de gran pesar para ella. Y al ver los alimentos que hervían, pensó, si viviera Pancho y viera todas esas ollas con tamales y asado en puerco, ya estaría de mañoso metiendo la mano para comer, y yo lo estaría regañando al ver que se quemaba las manos y la boca, y todo por no esperar a que se enfriaran. Pero está ahí, tendido, balaceado por una parcela que de nada le sirve ahora, ni a él ni al otro difunto. Ya nunca más me volverá a decir, ándale, Tomasita, apúrate con esa comida que traigo mucha hambre. Ahí la dejamos porque tenemos cumpleañeros. Tengo cumpleañeros. Felicitaciones a todos quienes están celebrando alguna fecha especial. Mi buena amiga, la maestra Sonia Torres Nieto, allá en Mioqui, está cumpliendo años, me dice el Facebook. Así que le mandamos un fuerte abrazo hasta Mioqui, maestra. Que Dios la guarde muchos años más. También, mi querido amigo, ahí en la capital del estado, René Gutiérrez Canseco, cumpliendo años. Un abrazo fuerte, René, y que disfrutes hoy tu día. Dice, buenos días, Evita, para pedirte de favor si puedes felicitar a mi mamá Collito. Está de manteles largos, mi prima Coyo Fuentes Álvarez. Allá está Pueblo Querido, sobre Pueblo Querido, la ex hacienda Delicias. Prima, un fuerte abrazo, pero bueno, aquí el mensajito que nos llegó por parte de su familia. Dice, para mi mamá Collito Fuentes, que hoy está de manteles largos. Madre mía, eres mi fuerza, mi refugio y mi mayor bendición. No hay día que no le agradezca a Dios por tenerte. Te amo con todo mi corazón, hoy siempre. Pasa un día genial rodeada de los que te amamos con cariño, tu hija y tus nietos. Así está la felicitación para mi querida prima hermana Coyo Fuentes Álvarez. Un abrazo fuerte, primaza de mi vidaza. Dios la guarde. Dice, feliz cumpleaños. Hola, licenciada Fuentes, puede enviar un saludo muy cariñoso a mi papá Kiko Saninas. Hoy sería su cumpleaños. Te amo y te extraño, papá. Mi querida comadre desde Greeley, Colorado, para don Francisco Salinas. Feliz cumpleaños, papá. Gracias por todos los esfuerzos, desveladas, malpasadas y la fortaleza que tuvo para brindarnos techo, comida, educación, regalos, transporte, cama y seguridad, sobre todo por ser un papá presente día a día. Estabas ahí en casas. Gracias por el amor. Te amo, Kiko Salinas. Así, parte de la felicitación y el bello mensaje de mi querida comadre Silvia Salinas Franco, hasta el cielo, la bendición con los hoy cumpliría años don Kiko Salinas. Bendiciones y a todos los cumpleañeros, que Dios los guarde. Ahí pasó el teléfono de tránsito, de todas maneras. Dice, buenos días, recortaron el pasto de la plaza de lotes urbanos, la del tianguis, y le damos las gracias, pero cortaron también algunas mangueritas del sistema de riego. Si las pudiera dar una checadita, por favor, Evita, aquí mandamos con gusto. Me quedan pendientes, si son de algún reporte, los mando, aunque no los haya leído. Gracias, Ranita. Gracias, amigos, por el favor de su atención. Los invitamos a que nos escuche el próximo lunes a partir de las 7 de la mañana, si Dios no dispone otra cosa.
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1: Érase una vez, un sábado por la mañana.
2: ¡Ay, qué aburrido es sábado por la mañana!
1: Una rana que hablaba.
2: ¡Ay, no sé qué hacer!
1: Exclamó. El tiempo pasó, brincó y brincó, y una hada madrina encontró, y un deseo le concedió.
2: Adita, Adita, quiero ser millonario.
1: No.
2: Sí, Adita, y quiero ser más alto.
1: No, eso no tiene un propósito.
2: Adita, entonces hágame locutor.
1: Concedió.

0: Dios. ¡Aló, aló!
1: ¡Aló, aló! ¡Happy birthday to you!
0: No, ¿quién cumple años?
1: ¡Es Nacho! ¡No es su cumpleaños!
0: ¡No, no, no! ¡Hoy no es mi cumpleaños!
1: ¡Aló!
0: Sí, no, no, es que... ¿Por qué? ¡Ah! Es que...
1: ¿Así tienes?
0: ¿En dónde?
1: ¿En Face? ¿O no?
0: Es que tengo un perfil... Sí, cierto. Tengo un perfil de Facebook y voy a confesarle, Vicky, aquí frente a toda la audiencia. Haga de cuenta que ese perfil yo lo utilizaba para stalkear gente. Y mi cumpleaños es el 11 de noviembre. Y en la fecha de nacimiento, pues yo le puse 10 del 10. O sea, 10 de octubre, nomás por tirar... Sí, por tirar cotorreo, porque yo no pensé que lo fuera a utilizar. Y empecé a trabajar unas cosas y lo utilicé y ya dejé stalkear gente porque, pues, entendí que stalkear gente no es bueno.
1: No. No,
0: Anita. No, perdoncillo, Vicky, ahí lo cambio.
1: Anita, lo voy a matar, Anita.
0: Pues es que ya van como 4 personas que me felicitan también. Y yo les digo, no, es que no es mi cumpleaños, pero muchas gracias, le agradezco la intención.
1: Necesito quitarlo, pues.
0: Gracias, Vicky, la bella, gracias.
1: ¡Ay, Anita, lo voy a
0: mapar! ¡No, no, Vicky! ¡No, Vicky! ¡No, por favor, no!
1: ¡Sí, pero papá!
0: Sí. Hay un Dios que todo lo ve.
1: Sí, ya. Yo sí, pues ya lo veo.
0: ¡Gracias, Vicky! ¡Bendecido sábado!
1: Iguana, dijo usted. ¡Bye, bye!
2: Cuídese mucho. Hoy arrancamos con el The Morning Show. René Machado, la rana, los saluda, los invita, los exhorta a que tengan o estén teniendo un bendecido... Inicio de semana, fin de semana, 8 de la mañana con 46 minutos, 14 para que nos den las 9. Sábado de canciones maquileras, sábado de canciones cuyellas, sábado de canciones trapeadorzonas. Y tenemos otra llamadita por aquí, la tomamos. Aló, aló.
3: Feliz cumpleaños, mi rana.
0: ¡No, no cumplo años!
3: No te creas, hombre, ya sé que hasta noviembre.
0: Pero mire, me pongo las mañanitas y le pongo las mañanitas a todos, de una vez, de una vez.
3: Órale, adelántate las...
0: ¡Felicidades! A mí, que no es mi cumpleaños. A usted también. ¿Cómo andamos?
3: Te voy a matar, Ranita, también te voy a matar, como la señora.
0: Pero yo creo que me quería matar de diferente manera. Ah, ah, no es cierto, no es cierto.
3: No, de risa, dije yo.
0: ¡Ah!
3: De
0: risa, ¡ah! Avísenme, por favor, que estamos al aire.
3: Ya está, mi Ranita. Pásate el día bien, cuyello.
2: Igualmente, hermoso, que tengas bendecido fin de semana. Por acá me dice Alejandrito, el más bonito. ¡Hora! ¡Hora! ¡Hora! ¡Hora! Vamos a ver la imagen que nos manda. Y antes... ¡Ay! ¡No, no, no! ¡Espérate! ¿Por qué me mandan eso? Bueno, provecho, provecho. Arrancamos con tiro de rolas. Tenemos canciones 10 de 10, teléfono 474-5945. Saludos a mi gran amigo Oscar Rodríguez, que me dice: ¡Felicidades a ti! Déjeme, tengo el mensajito por acá. También le dije: No, es que no, no es mi cumpleaños, pero gracias. Porque este mensaje se los va a leer. Dice: ¡Feliz cumpleaños, zapatito de señora, problemática, un abrazo fuerte! Así me dicen, pero pues bueno. Empezamos con tiro de rolas. Tenemos por acá Dulcemente Enamorada, Los Mier, representa.

que traigo saldo, yo sé que es fin de semana y yo sé, chiquilla, que te voy a marcar. Tal vez no a las 11, tal vez no a las 12, pero a las 2, 3 de la mañana, ahí estará mi llamada perdida.

0: 5945. Tenemos trapeador zona, tenemos maquilera y tenemos cuyella en el 639-159-7600. Y tenemos llamada. Aló, aló.
1: Buen día.
2: Buenos días. ¿Por qué nos vamos, hermosa?
1: Richie, por favor.
2: Excelente, bendecido día para ti, bonito sábado.
0: Richie Poveri lleva la delantera con una votación y por acá dice: nos vamos por los Mier y saludos para el bagre que ya anda chambeador en el taller, el Picudo. Excelente, saludos a la gente bonita de Mioqui. Entonces vamos 1-1, 1-1, 4745945 o 639-159-7600. Por acá me dicen: Renita, Renita, nos vamos por Richie Poveri. Entonces vamos 2-1, 2-1. Por acá nos están escribiendo en el 159-7600 o 4745945 y dice: Richie Poveri, 3-1. Y empezamos contación en 3. Oye, por acá, antes de irnos con el 2, dice: buen día, Renita, nos vamos por la de Ayúdame. Entonces vamos 3-1-1 y nos quedamos en 2. ¿Será acaso que se la va a llevar? ¿Será porque te amo y nos quedamos en 1? Por acá dice: buenos días. Buenos días y bendiciones, Renita. Nos vamos por las 2. Por la 2, que sería Richie Poveri. Entonces vamos 4-1-1. Saludos a Irma Lozano. Y se la está llevando, carnal. Se la está llevando. Pues se la está llevando. Se la llevó. Se la llevó. ¿Qué puedo hacer yo ahí? ¿Qué puedo hacer para ti? Nos vamos con Será Porque Te Amo. Y así arrancamos The Morning Show.

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0: para que nos den las 9 de la mañana. Hoy actualmente temperatura en Delicias indicando los 20, la máxima será de 30. El día soleado, soleado, soleado. La mínima que alcanzamos fue de 16. Y nos vamos con el segundo tiro de rolas por acá. Representando a las Cuyellas, nos trajimos a los Traviesos de la Sierra con esta canción que se llama Mi Pasado, Mi Presente.
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0: Representando a las Cuyellas en el 474-5945.

0: Oye, tenemos llamada. Bueno,
1: convénceme, ranita. Convénceme, ranita.
0: Pues yo creo que con la residencia sí se arma, ¿eh? No sé. Por ahí. Excelente, Vikina. Entonces, por convénceme.
1: Sí, convénceme.
0: Sobre si sabes, entonces, convénceme. Llevo una votación 4745945. Y representando a las maquileras, tenemos a Grupo Topaz con esta canción que se llama Celoso en el 4745.

0: 1-800-345 y tenemos llamada. Aló, aló.
1: Aló, aló.
0: A la orden, buenos días. Favor. ¿Por qué nos vamos?
1: Topaz.
0: Excelente. Gracias, hermosa. Bendecido. Y por acá me dicen, ¿qué estoy escuchando? ¿En dónde? ¿O cómo? ¿O cuándo? ¿O dónde? 4745945. Teléfono de cabina, 639-159-7600, a través del mensaje. Y por acá me dicen, Renita, Renita, nos vamos por Topaz, entonces vamos 2-1, 2-1, 4-7-4-5-9-4-5. Oye, pues tenía la línea bloqueada, perdoncillo. 159-7600, y por acá me hay otro mensaje, y dice, nos vamos por Topaz. Topaz lleva 3, convénceme, lleva 1. Y los traviesos llevan 0. Bueno, bueno.
2: Hola, Renita, buenos días.
0: Buenos días, ¿por qué nos vamos?
2: Soy celoso, celoso, celoso.
0: ¿Pero muy, muy, muy, muy, muy celoso?
2: No, soy el oso.
0: Ah, el oso. Yo también. Bueno, yo soy la rana. Gracias, bendecido día. Entonces, 4-1, 4-1, y empezamos con votación, pero ¿qué pasa con los traviesos? Si la canción está 10 de 10, empezamos contación en 3. En 2. En 1. Hoy entonces nos vamos con Grupo Topaz y tenemos por acá la canción de Celoso, Celoso.

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0: tenemos cumpleañeros el día de hoy. Y dice: hola, buenos días. Hoy me puede felicitar a mi nieta Dalia Sofía Berroterán Rivas, ya que hoy está cumpliendo 7 añitos de parte de su papi Manuel y su tita Emma. Así nos dice ella, deseando que Dios la bendiga hoy y siempre, y también le conceda muchos años más rodeada de todos sus seres queridos. Gracias, acá desde la quemada City. Por acá también dice: buenos días, me podría felicitar a mi mamá Lupita López. Ella nació en 1933 y mi mamá nació en 1936 aquí en Delicias. Mi mamá ya tiene 90 años. Gracias.
1: Venimos todos con gusto y placer a felicitarte.
0: Oye, para todas las personas bonitas que hoy 10 de octubre está de manteles largos, felicidades para todos y cada uno de ustedes y familia. El día de hoy tenemos que hablar. Hay un tema demasiado importante, ya que hoy 10 de octubre es el Día Mundial de la Salud Mental. Y pues te quiero hablar ahora sí ya sin chistes o algo así por el estilo, como normalmente acostumbro. Y te voy a decir que es demasiado importante tu salud mental, chato, ¿sí? No es normal para ti, hombre, mujer, que todos los días estés enojada, que todos los días te sientas cansado, que todos los días sientas esa ansiedad. Así que te invito, te exhorto a que acudas con un profesional de la salud y veas qué está ocurriendo ahí, ¿sí? Porque no es normal ciertas actitudes que a veces tomamos o queremos justificar con el así soy yo, así nací y así me voy a morir, ¿sí? Los quiero mucho y aquí, Fiesta 94.5, siempre y cuando esté yo en cabina, los voy a escuchar, línea telefónica, sin problemas, de lo que usted gusta hablar. Aquí estoy para escucharlo, fuera del aire, porque hay cosas que no queremos que gente sepan. Se los digo yo, que pues hay cosas que son mías y no más mías, y se las puedo platicar a cierta persona. Y a veces es más fácil hablar con una personita que no conozco, pero pues bueno, así son las cosas. 639-159-7600, teléfono de cabina por acá, 474-5945. Nos vamos con la canción más cuyeye de la semana. Tenemos a Tito WP, la canción se llama Entre Tú y Yo, porque estás en el The Morning.
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0: que nos den las 10 de la morning. Oye, por acá tenemos un chisme caliente, chisme fresco. Y es que si usted cree que a veces le llega demasiado caro el recibo del agua o el recibo de la luz, pues Edwin Cass sale en tendencia, ya que le llega 100,000 pesos de agua y luego 12,000 pesos del consumo de energía eléctrica. Y lo tenemos por acá.
1: Buenas noches. No sé cómo empezar este video. Estoy sorprendido. Hace un par de días me quedé que me habían llegado 100,000 pesos de agua. Estamos todavía investigando y si tengo que pagarlos, se van a pagar, ¿verdad? Eso no hay, no hay detalle. El problema no es el dinero, el problema son las acciones. Hoy me llegó el recibo de la luz. Yo tengo tapizada mi casa de paneles solares. Acostumbrado me llegan 800, a lo mucho 1,200 pesos de luz, ¿no? 12,000 pesos, güey, me llegaron.
0: Pues ahí está. Entonces, te voy a hacer la pregunta matutina el día de hoy. Y es, ¿cuál es el monto más caro que has pagado, ya sea de consumo de luz o de agua? En el 474-5945, ¿cuál es el monto que has pagado por alguno de estos dos servicios? De luz, lo más caro que yo he pagado han sido, ¿qué será? Unos 2,500 pesos porque es consumo bimestral, que fue la tarifa más cara que pagué este año. 2,500 es lo más que he pagado de luz. Tenemos llamada, bueno.
2: ¿Qué dice, Ranita?
0: ¿Qué hubo? ¿Cómo andamos?
2: Andamos bien.
0: Excelente. Pregunta matutina, ¿cuál es el recibo más caro que has pagado de luz o de agua?
2: Mira, el otro día por mis... Bueno, por trabajo ahí todo se me pasó pagar un recibo.
0: Ajá.
2: Me dieron 580.
0: Sí.
2: Pues me esperé y pues yo perdí el recibo y de veras pues en el trabajo, pues anda uno para allá, para acá, ¿no? Y este otro recibo me llegaron los dos juntos ya.
0: Sí.
2: Pues no fue mucho, a lo mejor fueron 4,700, ¿cómo la ves?
0: ¿Cuánto?
2: 4,700.
0: ¿De qué? ¿De agua o de luz?
2: De luz.
0: ¿De luz? ¿Luz? No.
2: 4,700 porque no pagué uno casi de 600, 587.
0: Chales.
2: Y fui y le dije, ¿verdad? Pues tomé lectura y todo y... Y no, pues eso sí vinieron a revisarme que el chavalo se equivocó.
0: ¿Lo ajustaron?
2: Pues el chavo, no, el chavo se equivocó y no tomó bien la lectura.
0: ¿Pero se lo ajustaron monetariamente o no?
2: No. Pero espérame, ahí te va, no es eso. Cuando vinieron a checar la lectura y todo, fui y dijo, ah, pues presentes el martes. Fue el martes, Ranita.
0: Ajá.
2: Hasta que las subió a 5,140 pesos, que porque había tomado mala lectura, ¿cómo la ves?
0: O sea, le salió más caro.
2: Sí, salió más caro que pagarla.
0: No, ¿para qué se quejaba?
2: Sí, así es, pero... No, yo hago así, me salen 315, 320 pesos, que es la cuota.
0: Ah, está bien.
2: Es la cuota, pero neta que sí, como dices, se salen, se van al cajeta estos.
0: De repente sí está pesadito. ¡Gracias! ¡Bendecido día!
2: Muchas gracias, Ranita. La gente tiene que fijarse porque sí, en vez de ir fuga, ¿sabes dónde? En la taza del baño, el tapón de ese se queda tirando y nunca nos damos cuenta.
0: Es correcto, hay que cuidar.
2: Hay que cuidar eso. Cuando salga la gente, que vayan por 2-3 días, y así me dijera, mira, revisen el medidor, cierren llaves y todo, y está dando vueltas porque hay fuga en alguna parte.
0: Así es, mi bombón. ¡Gracias! ¡Bendecido día! Ranita. Oye, 474-5945. 2,400 empezamos. Ahorita nos fuimos a 5,000 con un recibo de luz. ¿Cuál es el recibo más caro que has pagado? Edwin ha pagado 100,000 de agua y 12,000 de luz. ¿Quién da más? ¿Quién da más? Por lo pronto nos vamos con la canción más maquilera de la semana. Tenemos por acá Fito Olivares y La Pura Sabrosura. Que te vaya, que te vas, porque estás en el The Morning Show.
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0: de la Morning. Cuídese mucho, pásela bonito. Saludos a Luis. Ahí hasta Colorado, y nosotros nos despedimos con la canción más trapeadorzona de la semana. Por acá tenemos a la señorita Yuridia con esto que se llama Ya te olvidé. Se quedan con Tendencias Tendenciosas, que son tendencias de tanto ser tendencias. Viene el break matutino con Carlita Villavicencio, porque esto no es un adiós, es un hasta el lunes.
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1: Good morning, mi gente bonita. ¿Cómo andamos? Ya a las 10 de la mañana con 6 minutos. Yo soy Carla Villavicencio, un placer estarte acompañando en esta morning, sábado de break, sabadito. Pásale, siéntate, acuéstate y acomódate, porque vamos a echarnos un descansito en esta hora de aquí hasta las 11 de la morning. Te recuerdo que en esta hora, aparte de tener las tendencias, las 5 canciones que están marcando tendencia, también puedes solicitar lo que tú quieras escuchar. Teléfono de WhatsApp 639-159-7600. Yo espero que tu sabadito vaya Ricky acá, tranquilo. Y si no es así, pues ánimo, ánimo. Oiga, 24 grados centígrados actualmente la máxima. Para hoy vamos a tener 30 grados centígrados encima. Fíjense que pues muy rico este fin de semana, muy soleadito, como para hacer algo, alguna actividad fuera, salir con la family, que la carnita sabe de más, porque ahora sí ya no tenemos estos climas londinenses que habíamos tenido hace unas semanas, así como que muy apagados, muy apachurrados y nada más queríamos Netflix and chill, pero ¡ey, no! Oigan, vámonos con el puesto number 5, comenzando que en esta posición tenemos canción nueva, ¿eh? Va cambiando el marcador por acá. A ver, tenemos un saludito y dice: buenos días, Carlita, para mandar un saludo acá para los trabajadores del Rancho Tres Hermanos, que están muy contentos porque es sábado de ingerir bebidas alcohólicas. ¡Ay, qué emoción! Fíjense que, bueno, pues hay personas que lo hacen todas las semanas, pero hay otras que lo hacemos nada más el fin de semana y es muy emocionante, quieran sí o no. Pero, oiga, pues les estaba diciendo que en el puesto number 5 teníamos el fin pasado justo al Ranchero Enamorado. Pues hoy se nos va el Ranchero Enamorado. ¿A qué posición? ¿Quién sabe? Pero lo que sí es que le da cavidad a Banda MS, que estuvo estrenando un álbum el mes pasado y justo ya entró esta canción. Los de la Banda MS pues estaban buscando con este álbum como que ahora sí repartir de todo un poco, ¿saben? De darle ahí a los oyentes canciones para todos, que si estás enamorado, que si estás despechado, no te preocupes, papacito, este álbum tiene de tocho morocho. Y justo una de las canciones que más han sobresalido es el tema de Soñé, que hoy lo tenemos en el puesto number 5. Dice por acá: el saludo para el Chuequín Lares, para la Pichicuata, para Don Toro, que ya se quieren ir a la casa. Gracias. No, hombre, no, pues vamos a echarnos un descansito. Pasa rápido, el fin de semana pasa muy rápido, por más que lo deseen. Así que te quiris, we're in moment, güeros. Y vámonos con esto, arrancamos con Banda MS de Sergio Lizárraga.

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7: 10 de la mañana con 16 minutos. Vámonos con estas mañanitas especialmente para Alicia Ortega, de parte de su hermana, con mucho amor y cariño, que hoy estás de manteles largos, Alicia, y desde tempranito por ahí te mandaron el mensajito y la felicitación, pero no podía

0: muchísimas felicidades, que no me queda duda, que son más del signo Libra. Así que felicidades, si tienes aquí a tu cumpleañero también, mándale la felicitación. Ahí saluditos para Alicia Ortega, aparte de su hermana, de su familia, con mucho amor y cariño. Vámonos con el puesto number 4, porque en esta va cayendo de posición Sara Ángel, hija de uno de los temerarios por ahí, que bueno, pues ahora cae en el puesto número 4 con este tema llamado Una razón para odiarte. La tenemos por acá, le puchamos play.
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3: Minutos, saluditos especiales ahí para Luis, hasta Colorado, que bueno, por ahí nos estuvo marcando. Ya sabes que puedes solicitar el tema que quieras escuchar en esta mañanita de break. Vámonos con los Bukis, que nos lo solicitó por acá mi Luis, anda bien chambeador, son allá para ti. Esta va con dedicación, antes de que se me olvide, Luis, ahí me la habían cargado, especialmente para Gris. Y es que cómo te gusta, Luis, de veras, empezar con las tiraderas desde temprano. Pues este va para ti, mi Gris. Adiós, querida esposa. Sale porque estás en el break de Fiesta 94.5.

0: tema de los Bukis. Adiós, querida esposa, saluditos para ti, Luis. Esta canción que ahí solicitaste, te recuerdo la vía de comunicación también, si gustas solicitar algún tema, 639-159-7600, la vía de WhatsApp o tradicional. Vámonos con el puesto number 3. En esta posición, pues sube, va subiendo ya por acá la canción del ranchero enamorado. Tomamos esta llamadita entrante. Aló, aló, good morning. A ver, a ver, vámonos. Ahora sí, ya estamos, ahora sí. Bueno, bueno.
1: Good morning, Carly.
0: Good morning, mi Benny, ¿cómo andamos?
1: Ahora sí me conocí.
0: Claro, Benny, pues es que todos los sábados aquí estás puntual. Qué gusto tenerte.
1: Every forever.
0: El Benny forever, mi Benny forever. Me imagino que ahorita estás chambeando.
1: Sí, sí, dándole aquí, que después no hay... Para el rato.
0: No, qué bueno, qué bueno. Ándale duro al marro, pues mi Benny, ¿qué te ponemos hoy?
1: Marro, no se te olvida.
0: No, claro que no.
1: Sí. No, a ver si hay por ahí tantita para una rolita de Pancho Barraza.
0: Pancho Barraza, ah, ¿cuál va a ser?
1: Que me maten las penas, porque es sábado.
0: Que me maten las penas, ahí sale. Oye, pues muy buena canción, ¿eh? La vez pasada ahí me preguntaron que cómo se llamaba, les gustó esa canción de Pancho Barraza. Y Benny, claro que sí, te la ponemos.
1: Benny sabe de selección de música, por eso les gustó ahí.
0: Le saben, le saben, dirás tú. No, ah, qué bueno.
1: Gracias, Carly.
0: Gracias a ti, Benny, que tengas bonito fin de semana.
1: Muy bien, muy bien.
0: Gracias.
1: Igual, igual. Bye,
0: Carly. Cuídate, Benny. Ok, vámonos en el puesto number 3. Ahorita nos vamos con este tema de Pancho Barraza. Solicitado, tenemos a un ranchero enamorado in the house. Esto es algo del Coyote y su banda en el puesto número 3.

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Aguinaga, 10 de la mañana con 43 minutos. Todavía no nos vamos y esto no se acaba porque tenemos acá una dedicación. Nos quedan también las dos canciones que están siendo los primeros lugares del top number 5 de las canciones que son tendencias en este fin de semana. Por acá nos llega el mensajito y dice: muy buenos días, excelente día de sábado, sería tan amable, por favor, ahí de mandar un saludito muy especial para Claudia Airam de parte de su amorcito Israel, que la quiere mucho aquí en Ciudad Delicias, Chihuahua, y sería tan amable también de poner la rolita de música romántica de Pancho Barraza y Edwin Cass. Muchísimas gracias. Bueno, nos vamos con esta dedicación especial para ti, que nos está sintonizando también Claudia Airam de parte de tu amorcito Israel. Le puchamos play porque esto es música romántica. Nos ponemos bien amorosos aquí en el break de fiesta 94.5.

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1: 10 minutos ya lo que nos separa de las 11 de la mañana. Y vámonos con el puesto number 2. Pero antes por acá nos llegan mensajitos y dice: hola, hermosa, buen día. Si me pudieras poner la canción de Mi Luna, Mi Estrella. Gracias, saluditos también acá. Adrián reportándose. Buenos días, Carlita. Si pudieras ponerla de Se Imaginan y Se Imaginan con los Tigres, porfa. Ok, haremos lo posible porque salgan sus canciones. Por eso vamos a aventajarle, porque tenemos en la posición number 2. Lo bajaron, lo desgreñaron y por fin la mafia norteña, pues no se quedó un mes, como habíamos dicho. 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

0: Ok, ok, ya nos quedan tan solo 3 minutitos, lo que nos separa de las 11 de la mañana. ¡Saludos, Alejandrito, el más bonito! ¿Cómo andamos? Qué bueno que te reportas hoy. Adriancito Bello, no te me preocupes, por acá dejamos tu canción, porque ahorita continuamos con las consagradas aquí a través de Fiesta 94.5. Amigos, yo me despido, les deseo lo mejor para su fin de semana, que recarguen mucha energía y el lunes, con el favor de Dios, nos volvemos a escuchar aquí a las 9 de la morning en Despertando con Fiesta. Yo me despido con el puesto number one porque subió, y es que la verdad es que este sí le está dando todo, ¿eh? Lenín Ramírez, este 2026 fue tu año, ha sacado increíbles temas y te posicionaste muy bien con esa canción que la ex esposa de Edwin Cass por ahí pues hizo viral, la de Todo lo fue, y ahora se queda con el puesto número uno. Yo me despido con Polvo Rosita. Esto es el puesto número uno a través del break de Fiesta 94.5.
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0: buenos días a toda la gente bonita de Delicias y toda la región centro-sur que nos acompaña en esta mañanita. Vamos a arrancar con la primer llamada para iniciar con el pie derecho, Fiesta, buenos días.
1: El señor Franco.
0: ¿Qué pasó, mi querido señor Franco, desde el meritito Mioqui?
1: No, yo no me estoy viendo que ponga las canciones, mi amiga.
0: ¿Qué onda, mi querido amigo? ¿Cómo está?
1: Vengo aquí escuchándolo y es lo que va a estar oyendo lo que está poniendo.
0: Ay, muchísimas gracias, gracias. Para iniciar con el pie derecho con su llamadita, ¿eh?
1: Es todo, ay, me la bendiga.
0: Igualmente, mi querido amigo, le mando un fuerte abrazo y mil bendiciones.
1: Es todo.
0: Gracias. Oigan, muchísimas gracias, miren, desde tempranito y para arrancar con el pie derecho, como les digo, gracias allá a la gente bonita de Mioqui. Vamos a ver qué nos depara el destino. 27 grados centígrados nos marca el termómetro en este momento. Sensación térmica de 30 grados, está haciendo bastante, bastantito calor, Nos dice que tenemos cero posibilidades de lluvia y tendremos una máxima de 33 grados que se dejará sentir por ahí alrededor de las 3 de la tarde. Para el día de mañana domingo, mínimas de 19 grados, máximas de 32 grados, 1% de posibilidades de lluvia, Pero recuerden que nada está escrito, solamente el de arriba decide qué pasará con nosotros hoy, mañana y siempre. Betty Mimbela los saluda en esta mañanita y recuerden que el día de hoy es lo romántico de lo romántico. Y dedícasela a esa persona que amas. 639-474-5945, línea directa en cabina. O igual pueden enviarme su mensajito de texto.

WhatsApp al 639-159-7600. Quiero iniciar con un saludito para mi querido José Ramón Chisé. El día de hoy me levanté, desperté pensando en este señor, ¿eh? Me tiene muy, pero muy abandonada. Ya sé que me estás castigando, pero pues bueno, vamos a darle un rato. ¿Y qué te parece si arrancamos con algo de Larry Hernández? Ojalá que te vaya mal. Ufa. Y por ahí lo va a seguir rumores. Vámonos con esto.

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2: Ándale pues, quedan oficialmente arrancadas, iniciadas, inauguradas las consagradas de fiesta. El día de hoy es nada más una probadita, no se crean, sí, pues son las 2 horas, pero pues igual, porque estamos a mediodía y pues es la probadita de las consagradas el día de hoy. Recuerda que estamos con lo más romántico de lo romántico. Por ahí vamos a escuchar algo a cargo de Calibre 50, Tus Latidos, y lo va a seguir algo de Cardenales de Nuevo León e Invasores del Norte. Vamos, ¿qué nos depara el destino? Oigan, déjenme mandar un saludito para mi querido, para mi amor chiquito, precioso, para Carlitos, allá que nos está escuchando en la Carmen Cerdán. Espero y nos está escuchando.

pues ándale pues, acabamos de escuchar esto que fue de Cardenales y Invasiones de Nuevo León. Por ahí dice que es amor confiado, pero pues bueno, por acá tenemos una dedicatoria, pero muy especial y con mucho cariño para mi querida Adrianita, Adrianita, ya una de las cajeras, una de las chicas de Casport. Dicen que te aman, que te adoran, que eres el amor de su vida. Ese Manuel lo traes, pero por la calle de la amargura, lo traes arrastrando la cobija, mi reina, Y por ahí te están dedicando algo de Vicente Fernández, a pesar de todo. Vámonos con esto, Mira qué chulada, qué bonito es el amor, qué bonito es enamorado. Y el día de hoy, pues yo estoy enamorada.

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0: Ándale, pues, miren nada más, 11:40. No, esa rola de Chente sí lleva mensaje, pero el mensaje era para mi querida Adrianita, compadre. Oigan, 11:41, saluditos para la gente bonita de la Liga Extraordinaria, para mis compadres, para mis socios. ¿Qué digo mis socios? Mis hermanos. Mis hermanos ahí de Asamblea de la Liga Extraordinaria, para mi compadre Cortés. ¿Quiénes más andan por ahí? Bueno, pues sé que ahí enseguida están bien trabajador, mi querido profe Marín, el Dani Daniel, ¿quién? El Sergio también, el día de hoy le tocó a Sergio trabajar ahí un ratito, ¿quién más anda por ahí, compadre? Y pues no puede faltar el saludito para mis queridos amigos del Azuli, ahí Abarrotes y Carnicería del Azuli, donde encuentras hasta lo que no buscas. Saluditos para mi querido Mario, porque siempre dice que nunca le mando saludos en la mañana, pero es porque no me pone atención ahí ese güerito. Y también para mi querido Rulo, para Raúl, vamos a recibir una llamadita. ¿Quién anda por ahí? Buenos días, fiesta.
1: Buenos días, hola hermosa, ¿cómo estás? ¿Ya no te acuerdas de las pobres?
0: Tú me tienes muy abandonada, mi Yolis.
1: No, aquí estamos, mija.
0: ¿Cómo andas, mi muñeca preciosa?
1: Muy bien. Oye, mija, pues para mi morrote Jorge.
0: ¿Cuál canción quieres o qué? Cuéntame.
1: Cenizas, mija, cenizas.
0: Cenizas.
1: Con viento y sol.
0: Ok, mi muñeca, y dedícala.
1: Te la dedico, mi amor, con toda mi vida. Ay,
0: chiquita, mira cómo te traen. Oye, a ti te traen como a mí.
1: No, ándale, mija, así mero.
0: Ay, no.
1: Cacheteando el pavimento.
0: Así es, ese chaparrito me trae, pero sí, por la calle de la amargura.
1: Está bien, hija, está bien.
0: Un ratillo, ¿verdad?
1: Sí, un ratillo nomás.
0: Sí, porque después luego se aprovechan de una.
1: Sí, después quieren más.
0: No, mija, es que tú y yo estamos así, el que prueba repite, ¿no?
1: Claro, mija, como la Alcacerte.
0: No, ya dijo mi Yolis, pues ahorita te pongo tu rola ahí dedicada,
1: Dale, pues, hermosa, cuídate y hermoso día.
0: Igualmente, mi reina, te mando un fuerte abrazo, mil bendiciones.
1: Igual, bye.
0: ¡Ay, qué bonito son las llamaditas de ahí de mi querida amiga Yolis! Oigan, entonces estábamos volviendo a lo de los becerros, vamos a escuchar algo a cargo de Conjunto Primavera, Tu Cantor. ¿Cómo la ven? Y por ahí lo va a seguir Alberto y Roberto, Tu Forma de Ser. Y ahorita le dedicamos a mi Yolis y a su domador, esa rolita que nos pidió, Vámonos con esto.

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Ándele pues, mire, las 12 en punto. Y pues voy a pintar mi raya banda Arcángel R15. Oiga, con el saludo, esta rola dedicada para todos acá en Cumbres del Deporte, especialmente para Lili. Gracias, Lili, Leti, por comunicarte. Ahí quedó tu cancioncita. ¿Y qué les parece si nos vamos a escuchar algo a cargo de Bronco? ¿A qué le tiramos? Y por ahí le voy a seguir Conjunto Primavera, Ave Cautiva. Ahorita no saben que esa sí. A ver, por acá mi querido Omar nos dice que Bule de Agua Fresca. Claro que sí, mi querido Omar, el pariente, le voy a decir, Omar Valles. Oigan, entonces vamos con esto de Bronco, ¿no? Y nos vamos, terminando la de Bronco, nos vamos al corte y regresamos con más peticiones. 639-474-5945.

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Ándele pues, mire, son las 12:07 y continuamos con más música. Por ahí nos solicitaron, ahí en la Carmen Cerdán, por ahí nos solicitaron algo de Valentín Elizalde. Pues vámonos con esto, le pregunté que si tenía una dedicatoria en especial, pero pues no me ha contestado, pero vamos a escuchar esto. Mire nada más, qué rolo, no.

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Ándale, pues, mire, son las 12:20 y a continuación vamos a escuchar algo a cargo de Gerardo Reyes, Bohemia de Afición, dedicado para mi querido Manny, Manny Madrid, ¿eh? Gracias, gracias, mi cholo, por comunicarte. Bueno, pero este es otro, porque no es el de la Carmen. Este es otro. Saluditos, saluditos, mi querido Manny, y ya tenemos aquí lista tu rola de Bohemia de Afición de Gerardo Reyes. Mira nada más, ahí te va mi Manny.

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Bueno, pues son las 12 con 44 minutos ya en la recta final de Las Consagradas, de la extensión de Las Consagradas, ¿eh? Por ahí vamos a escuchar algo a cargo de Grupo Liberación, ese loco soy yo. Dedicada para mi compadre Cortés que nos está escuchando. Muchísimas gracias, compadre. Ahí te va esta rola, ¿eh? Mira nada más, qué chulada.

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1: Miren nada más, 12:55. Y antes de despedirnos, ¿qué les parece si escuchamos algo a cargo de... Tan, tan, tan, tan? Vamos a escuchar algo de Guardianes del Amor, 100 Abriles. Y por ahí lo va a seguir Industria del Amor. Antes de irnos, porque ya se acabaron prácticamente las consagradas.

0: Ándale pues, pues mire, es la una con un minuto y ¿qué creen? Colorín colorado, este cuento se ha acabado, pero nos escuchamos en punto de las 11 de la mañana el lunes, ¿eh? Es fin de semana y pues a darle vuelo a la hilacha. Muchísimas gracias a toda la gente que estuvo en comunicación, gracias por sus mensajes, pues todas las peticiones se cumplieron el día de hoy y pues tengan un excelente fin de semana lleno de bendiciones y de amor. Nos escuchamos hasta el lunes. Gracias, Betty Mimbela. Les agradece. Gracias.
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